0: empezaron a votar, la concejala Petrich votó en contra porque ella en su argumento decía que la empresa que ofertó tenía una diferencia en su el tipo de sociedad que tenía, ¿cierto? Era limitada, o sea...
1: Lo que yo entiendo
2: era limitada,
1: es que habían dos certificados.
2: Claro. Ya.
1: Había, sí. ella se equivocó, al parecer,
2: no, pero puede pasar de una
1: un
2: a
1: certificado
2: otra,
1: que era una empresa de responsabilidad limitada.
2: Ya, una RL.
1: Una sociedad de responsabilidad limitada, y la que se adjudicó era una SPA.
0: Ya.
1: Entonces, rigor, ella estaba reclamando por un certificado.
2: Ya, o sea, pero lo particular, puede pasar de una a otra. Pues,
1: claro, no. Lo particular que cuando se aclaró esa situación, ella votó en contra igual.
2: Ah, su mantuvo. Sí. Su
0: yo estuve viendo ese consejo.
2: ¿Y era ese su argumento?
1: Ese era
0: argumento. De hecho, el concejal Pérez dice, por favor, no pongan en duda el proceso como de la legalidad, porque resulta que además el mercado público es súper claro respecto a quién puede ser parte del sistema, en este caso de la licitación. Pero sabes que me generó una duda tremenda, y espero en algún momento poder conversarla con la concejala, sobre todo aquí en el programa. Es el desconocimiento también de los procesos públicos. O sea, es concejal y tiene que...
2: ¿No le hacen a los concejales de repente, no sé, las compras públicas, no le va el encargado?
1: Cuando parte a los parlamentarios, a los ministros...
2: Pero ahora fue como...
1: Hace por lo menos unos 10 años, sí, a la fecha.
0: No, y cuando asumen siempre hay una capacitación. Sí. Pero me preocupa eso, porque el rol de los concejales principal es fiscalizar. Y cuando además hay un desconocimiento respecto a cómo
2: son los procedimientos... ¿Y qué impresión te dio que haya votado en contra entonces?
0: No mal, pues, porque de hecho los mismos comentarios en Facebook de los vecinos era por qué se opone a un CESFAM dentro de la comuna, porque finalmente los fondos van a ir para la compra de un terreno. Y además una cuestión que, claro...
2: ¿No era que bajara el patrimonio de la municipalidad?
0: No. Ya. Entonces, estaba súper claro y vota en contra y deja, claro, esa sensación de... un en contra que no estaba justificado. Y además, claro, haciendo preguntas previas respecto a que en qué parte se habían publicado la oferta, no sé si lo estaban buscando en el Mercado Libre.
1: En el diario oficial, pregunto.
0: Claro, entonces, a mí eso me preocupa. Porque
2: yo lo vi hace harto tiempo, hace tiempo que estaba...
0: Son
2: me parece que en una cuña de la radio también está.
1: Un vecino, yo también vi algunos comentarios. Yo obviamente no me voy a remitir ahí a cosas que se puede decir que tengo información privilegiada, pero lo que sí, yo creo que hay un comentario de un vecino que dice, porque estos son dos laderas de cerro que no él puede estar paradero las micro, digamos.
2: No,
1: ese se mantiene. En rigor eran como los terrenos menos atractivos, digamos, que no tenéis derecho a acceso frontal desde Ramón Subercaso.
2: Ah, ya.
1: Entonces un vecino decía, dos pedazos de cerro velado por un CESFAM. O sea, ¿qué estamos...? Que han sido cerros pelados siempre, o sea, nunca se le buscó como... Entonces, yo creo que eso en determinado momento grafica el estado de ánimo. Yo sé que Alejandro Hernández trató de hacer la defensa lo mejor que pudo, digamos, en esas publicaciones, y le mando salud a Alejandro. Pero lo importante, y esto mirándolo, y esto va a mirarlo positivamente, es que... hoy día se acerca mucho más, está en un proceso solo de factibilidad hoy día técnica por parte del ministerio, dos o tres alternativas de terreno para la construcción de un moderno centro de salud familiar para la zona de principal, al nivel o mejor de lo que tenemos en Balmaceda. Así que yo también lo vuelco esto como a mirarlo en positivo, y yo creo que fue una gran performance de la administración.
2: Yo me imaginaba que a lo mejor podría decir la concejal, no sé, baja el patrimonio porque incierta la compra, vamos a hipotecar la pérdida. Es que me imagino un argumento más...
0: Ahorra, porque en el mismo consejo dicen que son dos terrenos que cuando ya viene la temporada de verano tienen que generarle mantención, que están tirados los terrenos, no hay nada en ese terreno. Entonces, estaba todo dicho para poder aprobarlo con unanimidad y ser parte también de este proceso. Y vota, rechaza, y con argumentación que a mi juicio está totalmente fuera de lugar. Y por eso también me sorprende mucho que las preguntas previas, siendo concejal y siendo fiscalizadora, no sean atingentes al proceso.
2: Bueno, la vamos a invitar. La vamos a invitar para que
0: buenísimo
2: nos aclare, porque la vez que la invitamos porque había votado en contra también, la aclaró de la fiesta del vino, ¿se acuerdan?
0: Sí,
2: claro. Así que la vamos a invitar ahí. Muchachos, buenísimo. Se nos pasó el tiempo. Muchas gracias a toda la gente. No puedo ver los comentarios, pero hay, por ejemplo, ¿a cuánto el metro?
0: ¿Tú sabes el metro cuadrado en Pirque, no?
2: ¿A cuánto fue la UF el metro? José Luis, necesito ver esto. ¿Se puede mover esto? No, allá. La EC, ya lo comentamos, que lo había dicho la ex ministra Vallejo, dice por aquí.
0: Yo tengo informaciones.
2: Sí, ya.
0: Que son importantes. Mañana, dame un segundito, déjame encontrarlo porque. Sí. Mañana a las 6, no, mañana no. El 17 de junio, miércoles, a las 6 y media en el Liceo Principal se va a hacer la primera reunión con toda la organizaciones de principal para el programa de mejoramiento, o sea, el programa pequeñas localidades de principal, que a nosotros como dirigentes de la zona es muy importante porque se pueden postular fondos para infraestructura, mejoramiento de plaza, vereda, luminaria, bla, bla, bla, muchos temas más. Entonces es importante que los dirigentes, si escuchan esto, puedan asistir. Por otra parte, también es
1: convocado por la Municipalidad de Pirque.
0: Convocado por la Municipalidad de Pirque. Por otra parte,
1: pasar como una ONG, ¿no?
0: Sí, y por otra parte también, atención porque se viene elecciones para el COSOC del CSR principal. Para los interesados, vecinos en general de la comuna o de que salen en el CERFAM, puedan hacer parte del usuario, o sea, puedan hacer parte del proceso.
1: Sí, yo un aviso también. Este 20 está el municipio más abierto, está abierto el municipio toda la mañana. O sea, la gente que no alcanza a hacer trámite en la semana, lo puede hacer este sábado 20, que además compatibilizado con una cambiatón de lámina por el álbum del mundial.
2: Ah, sí, está el furor.
1: Para que los niños vayan ahí a cambiar sus láminas.
2: Trato de venir a la municipalidad.
1: La primera vez fue un éxito total. Así que
2: ¿Estás juntando el álbum, Mario Soto?
1: No.
2: ¿Pero cómo, no?
1: No, yo nunca he juntado.
2: Tengo repetido a Ronaldo.
1: No, nunca.
2: A Cristiano.
0: ¿Tu hijo Santiago? Me corrige, dice que el 17 a las 6.
2: Ah, a las 6. Sí.
1: ¿Santiago te juntas? No, pero es entretenido. Va a estar amenizado con un par de cositas, pero que son sorpresas. Pero ahí el sábado 20, municipio más abierto, más cambiatón.
2: Oye, la semana estuve... Escribió el ex alcalde de Balmaceda que quiere venir a hacer una rectificación el lunes. Yo le dije que esperaba que viniera, po. Así que está.
1: ¿Cómo rectificación?
2: De algunos dichos que se dijeron de él en la radio. Así que quiere venir. Así que lo invitamos.
1: ¿Qué dichos se dijeron y cuándo?
2: Lo invitamos el lunes, pues vamos a ver.
0: ¿Viene el lunes?
2: El lunes. Ya está confirmado por.
0: Súper.
2: Al aire, ¿eh? Así que le vamos a decir que está confirmado. Ya. Y vamos a castigar a nuestro amigo republicano, pues no puede ser que ninguno de los dos venga justo cuando necesitamos que sea, venga uno. Así que
1: pero
2: también
1: el próximo lunes van a venir.
2: No, puede venir uno solo, porque hay espacio, ¿cierto? Así que ahí vamos a ver. Muchachos, se nos pasó el tiempo volando.
0: Muchas Mario Soto, gracias a todos, Matías. A todas.
2: Oye, ya voy a jugar ya que ahí me están escribiendo mi amigo del pádel.
0: Que yo solo quiero hacer mención a un comentario que
2: ¿a cuál?
0: Fue Erwin.
2: José Luis.
0: No, pero decía respecto a el tema de... Un poquito más arriba, creo. Un poquito más arriba.
1: ¿Néstor está ahí de perillero?
2: No, pues mira, ni un acceso aquí.
0: Cuando dice, salvo si es la madre de una ministra, ahí te atienden rápido. También estoy totalmente en contra de ese tipo de situaciones. Yo creo que, sobre todo las personas que trabajamos en el Estado, teníamos que tener la probidad siempre por delante. Por tanto, es una pésima acción que se realizó en ese momento. Más allá de la urgencia, porque además siendo ministra se tienen los recursos para poder atenderse de manera urgente en un lugar particular.
1: Sí, o sea. y Juan Gonzalo Ulloa, en la página de Mercado Público, te metí Pirque, terreno, te va a salir el terreno y va a estar la oferta que se hizo para el terreno.
2: En su oportunidad, cuando Mario Soto era un ciudadano de a pie, incluso hablamos de ese sector de... un funcionario también por Mario Soto. Hablamos sobre cómo crear, ¿te acuerdas? Incluso fuimos, ¿a
1: dónde?
2: A la Santo Tomás, ¿te acuerdas o no? O del Alzheimer te está...
1: Puede ser, pero sigue desarrollando.
2: A la primera clínica veterinaria pública estaba pensada hacerla ahí. Por eso me llama la atención que quisiera venderse el estacionamiento de la Metrobús, pero no es.
1: No es.
2: Ese terreno está bueno para hacer algo público ahí.
1: Sí.
2: Muchachos, muchas gracias. Muchas gracias a toda la gente también. Nos encontramos el próximo lunes.
1: Chao.
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9: Radio Pirque indica la hora.
10: 21 horas, 2 minutos.

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0: Radio Pirque indica la hora.
5: 21
6: horas, 58 minutos.
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1: Radio Pirque indica la hora.
4: 22
5: horas 59 minutos.
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2: Radio Pirque indica la hora.
5: Es medianoche.
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0: Gracias a la conmoción, a las bailarinas de Queco también, buena onda, gracias.
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2: Es la 1:00 a.m.
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1: Ahora, todo el mundo, cojan posición. Cha, cha, cha, número 7.

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5: Es la 1 de la mañana,
6: 59 minutos.
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1: Radio Pirque indica la hora.
4: Son las 2 de la mañana.
5: 59 minutos.
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4: Son las 3 de la mañana.
5: 58 minutos.
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2: Son las 4 de la mañana,
3: 58 minutos.
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1: Son las 5 de la mañana, 10 minutos.

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1: Son las 5 de la mañana, 31 minutos.
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2: Son las 5 de la mañana, 48 minutos.
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1: Son las 6 de la mañana.
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1: Son las 6 de la mañana, 10 minutos.
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1: Son las 6 de la mañana, 29 minutos.

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1: Son las 6 de la mañana, 39 minutos.

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1: Son las 6 de la mañana, 51 minutos. 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
1: Son las 7 de la mañana.
2: Otra vez.

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1: Son las 7 de la mañana, 11 minutos.
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1: Son las 7 de la mañana, 40 minutos.

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2: Son las 7 de la mañana, 48 minutos.

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9: Son las 7 de la mañana,
10: 59 minutos.

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1: ¿Qué tal? ¿Cómo están? Muy buenos días. Bienvenidos a la presente edición de nuestro Panorama Noticioso aquí en la Radio Pirque. Tenemos los titulares listos para comenzar con ustedes entonces acá y nos vamos con algunos de ellos. Vamos rapidito. Migración denunció posible tráfico de menores haitianos ante la Fiscalía, ante lo cual el presidente de la República reaccionó. A través de vuelos charter, el año pasado, lo menos 12 adultos ingresaron reiteradamente como responsables de grupos entre 2 y 18 niños. Harta gente. El ministro Raúl reacciona al puente instalado sobre la zanja en Colchane, defiende la estrategia de control. Un puente, simplemente sacaron la tierrita que estaba al lado con una retro, un par de sacos de arena e hicieron una calle inmediatamente encima de la zanja. La PDI, Carabineros, hicieron una fiscalización en la Little Caracas, ahí en Estación Central, en Toro Mazote, General Braque, toda esa calle. Gobierno aceleró agenda legislativa y fijó julio como agenda legislativa, perdón, julio como meta para proyectos de reconstrucción. También Renovación Nacional y el gobierno impulsan la ley Naín Retamal 2.0 frente a un intento de modificación de la oposición. La bancada UDI respalda a Hacienda y pide al Consejo de Defensa del Estado iniciar acciones contra beneficiarios del programa Becas Chile que siguen en el extranjero. No han pagado, por supuesto. Contraloría detecta que municipios renovaron más de 146.000 permisos de circulación infringiendo la normativa. ¿Y cuál es la normativa, dirá usted? Que los vehículos tienen una enorme cantidad de faltas, partes, en otras palabras, y aún así renovaron. Bueno, eso es, son 322 las municipalidades. Todavía no está el listado, lamentablemente, pero a lo menos las 10 top sí ya están en la crónica, les estaremos contando quiénes son. Ya lo decíamos, cerca de 488 individuos no han cumplido el pago de estas becas de al exterior, becas para ir a estudiar al exterior. Ya. Seguimos, ¿qué más tenemos? Indignante fue la declaración de quienes se le pegaron una broma a la amiga. Listo, vamos, te vamos a tirar al aire. No se fijaron que la tenía, o bien deliberadamente. No tenía instalado el bungee cord la niña en los pies, en los tobillos. Resultado, muerta de inmediato. Contraloría contrata por trato directo blindaje de automóvil institucional para la contralora Dorothy Pérez. Bueno, tenemos noticias del área policial, una gran cantidad de ellas. Eso, como siempre, el Meteoblue Pirque y las noticias de nuestra municipalidad. Todo esto después de esta primera pausa musical hasta ahora en la 107.9.

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1: Municipalidad de Pirque, ya estamos de regreso entonces. Organizaciones sociales en esta oportunidad pueden postular al Nos Compostamos Bien para obtener un kit de compostaje completamente gratis. Inscríbete entonces y postula gratis al www.noscompostamosbien.cl. ¿Alguna orientación de este tema? Acércate a la Oficina del Medio Ambiente de lunes a viernes de 9 a 13:30 horas. El equipo te va a ayudar. Ya, Nos Compostamos Bien. ¿Qué incluye el kit? Una compostera de 700 litros. En realidad es como un armazón de plástico. Pues la versión anterior se postuló en forma privada, como domicilio. Un kit de herramientas, una pala, un bastón, un aireador, un rastrillo, un arnero, un manual de uso y 11 contenedores de... son como un baldecito, cafecito, que tiene también una tapa arriba con un filtro de carbón para que no salga mal olor. La idea es botar ahí todos los residuos vegetales y después te los va a dejar ahí al donde queda este tarrito de la basura. La idea es... no compostamos bien, compostar. Ir generando tierra de hojas a partir de los residuos vegetales. Hay dos llamados. Hay un gestor o gestora para promoción territorial, oficina local de la niñez, pirque.cl, en el sitio oficial de la municipalidad, para que veas si puedes postular este tema. Se postula hasta el 17 al 19 de junio al mediodía. Vuelve a haber cambio de láminas con esto del Mundial el sábado 20 de junio de 10 a 16 horas en el frontis de la Municipalidad de Pirque. Cambia de láminas ahí para que vayas completando tu álbum. También estará abierto el municipio ese mismo día sábado, de las 9 de la mañana hasta la 1 de la tarde. Municipio más abierto justo en el prácticamente cambio de estación. Es el día siguiente el cambio de estación. Algunos de los anuncios de la Municipalidad de Pirque. Temperatura en estos momentos, gratos 11 grados de temperatura acá donde estamos nosotros. Máxima para hoy, 20 grados. Alguno que otro chubasco podría pasar por allí a eso de... en estos momentos, en realidad. Miércoles sigue, y toda la semana va a seguir esta tendencia de temperaturas mínimas bastante altas, 8, 7 grados. 5 grados recién el viernes, 6 el sábado. El domingo se despeja y por ende llegan las heladas nuevamente. Ya. Usted dice lluvia. Tal vez el jueves haya algo de lluvia. Algunos chubascos por ahí, pasajeros, desde el miércoles de la noche hasta el jueves. Y las máximas, 21 para esta jornada, 16 para los días siguientes, pues se intensifican las nubes. 13 para el sábado, que es el día más frío, donde también se esperan dos gotas. Y después, despejado muy frío en el domingo, lunes de la siguiente semana. Y sí, Valle, se mantiene exactamente lo mismo para el Valle. Seguimos aquí en la 107.9 y nos vamos a las noticias nacionales. Inmigración denunció posible tráfico de menores haitianos ante la Fiscalía. El Servicio Nacional de Migraciones presentó una denuncia penal ante la Fiscalía Metropolitana Centro Norte, el día de ayer, por un eventual delito de tráfico de menores relacionados con vuelos charter que llegaron desde Haití entre enero y octubre del 2025. La acción judicial incluye 6 documentos con antecedentes recopilados en fiscalizaciones realizadas en conjunto por la Contraloría, la PDI e incluso el CERNAMIG, con el fin de esclarecer la existencia de una eventual red de tráfico ilícito de menores haitianos. En esas diligencias, el personal detectó que al menos 12 adultos, tanto extranjeros como chilenos, ojo con ese tema, ingresaron reiteradamente al país como supuestos responsables, tutores, de grupos de menores entre 2 y 18 niños, niñas y adolescentes haitianos. El comunicado de inmigración subraya que los antecedentes recopilados permitieron establecer que los adultos acompañantes no mantenían vínculos familiares ni de consanguineidad con los menores que ingresaban al territorio nacional. Y preliminarmente se estima también que estas personas no estaban autorizadas legalmente para trasladar a estos menores. De acuerdo con la denuncia, la situación podría representar una grave vulneración de los derechos de los menores involucrados y afectar directamente al principio de interés superior del niño. Con todo, se prevé que los antecedentes en cuestión podrían configurar el delito de tráfico de inmigrantes en carácter reiterado, por lo que la denuncia no solo apunta a los acompañantes, sino también a las posibles responsabilidades de las aerolíneas, de las agencias de viaje y cualquier otra persona que haya participado en los hechos investigados. Migraciones solicita realizar todas las diligencias investigativas resulten necesarias para determinar la existencia de eventuales delitos y establecer las responsabilidades correspondientes, dice la declaración. Bueno, el presidente de la República se pronunció respecto de este tema. Bueno, la indagatoria, decíamos, del organismo se centra en ingresos que fueron justificados bajo los planes de reunificación familiar. Según los antecedentes impuestos por el Ejecutivo, las operaciones habrían permitido el ingreso a menores de edad sin los controles debidos, lo que motivó la reacción inmediata del mandatario. Estaba en el norte, el presidente manifestó preocupación del aparato central por las debilidades detectadas en las fronteras aéreas. Bueno, ya decíamos, la base de la denuncia penal radica en una serie de fiscalizaciones de la Contraloría. Ante el aumento de menores involucrados, el mandatario utilizó sus canales oficiales para fijar la postura del gobierno. El jefe de Estado enfatizó la necesidad de que los estamentos correspondientes actúen con celeridad ante lo que considera una vulneración grave a la seguridad y los protocolos migratorios. La denuncia sobre el ingreso masivo y sin control de niños haitianos a Chile en 2025 es gravísima y requiere de máxima atención. En el mismo mensaje, el mandatario aseguró que el Ejecutivo pondrá activamente los antecedentes a disposición de Fiscalía y va a colaborar para que se haga justicia y se exijan las responsabilidades que correspondan. La estrategia procesal busca ahora determinar la responsabilidad penal no solo a los adultos, sino también de los operadores y aerolíneas, dicen desde el gobierno. Bueno, migración, otro tema. Reaccionó el ministro de Seguridad respecto de un puente que les instalaron en la zanja en el norte. El ministro de Seguridad Martín Arrau se refirió a las imágenes que muestran la instalación de un puente, y no precisamente un puente de palos, sino que con una máquina excavadora volvieron a llenar la zanja, pusieron sacos de arena e hicieron nuevamente el camino. Camino ilegal, por supuesto, en esta acequia, si le podemos decir, acequia, un canal, que es lo que está haciendo esa la zanja. Bueno, muestran la instalación de eso en la frontera con Colchane. Se presume que la estructura estaría siendo utilizada por organizaciones vinculadas al contrabando. La autoridad aseguró que ese tipo de intervenciones estaban contempladas dentro de los riesgos del escudo fronterizo, que además incluye drones de largo alcance, radares terrestres, equipos de visión nocturna y despliegue militar en la zona. Que borren o pongan un puente en la zanja es más que esperable, pero ya sabemos dónde están operando y concentraremos la fuerza allí, dijo el ministro Arrau, descartando que la obra haya sido concebida como una barrera infalible. En esa línea explicó que una zanja que se hace con una excavadora para impedir y concentrar el flujo y poder monitorear, destacando que el objetivo es facilitar el control de los cruces irregulares. Advirtió sobre la capacidad de las bandas que operan en la frontera. El crimen organizado es poderoso, maneja recursos, tiene información, hoy día maneja tecnología, es capaz también de corromper instituciones públicas y privadas. Y ya que estamos en el tema de inmigración, nuevamente anoche hubo un operativo de controles preventivos en el centro oeste de Santiago, en otras palabras, en la pequeña Caracas. en Estación Central. De acuerdo a la información policial, el objetivo del operativo era fiscalizar a los extranjeros que se encuentran en situación ilegal en nuestro país, detener prófugos de la justicia y también a personas que cometan delitos en flagrancia

Asimismo, se precisó que se trató de una ronda masiva nacional. En la región metropolitana, el recorrido comenzó en la Plaza de la Ciudadanía, tras el Palacio de la Moneda, y llegó hasta la Estación Central. Más informaciones, por supuesto,

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1: Estamos de regreso acá a la 107.9 y sí, ya tenemos listo, ordenadito, las noticias. Hay un problema de diseño, dicen, porque una auditoría a Becas Chile detectó 488 beneficiarios en incumplimiento de pagos, qué sé yo, y reabrió debate sobre este programa. Mientras el gobierno sigue revisando mecanismos de financiamiento estatal, como ocurrió recientemente con el CAE, una auditoría de este programa Becas Chile puso bajo la lupa el cumplimiento de las obligaciones asumidas por quienes cursaron estudios de posgrado con recursos públicos. Según cifras de la Agencia de Investigación y Desarrollo, ANID se llama, entre el 2014 y el 2026, se registraron

0: 288 beneficiarios en situación de incumplimiento, tanto en programas nacionales como en el extranjero. 130 de esos casos ya están en la justicia. La revisión que lidera el Ministerio de Ciencia busca determinar el alcance real de estos incumplimientos, pero también detectar eventuales problemas de gestión acumulados desde los primeros años del programa. Parte del trabajo ha consistido en reconstruir antecedentes entre el 2008 y el 2013, periodo en que estas becas eran administradas por el CONICET. El debate, por supuesto, ha trascendido las cifras. El presidente de la Academia Chilena de Ciencias, Sergio Lavandero, sostuvo que aquí no estamos solo frente a un problema administrativo. Hay también un problema de diseño, argumentando que el país no siempre generó las condiciones para que los investigadores retornaran e ingresaran al Sistema Científico Nacional. Una postura similar manifiesta la presidenta de la Sociedad Internacional de Investigadores de Chile, Mari Valdés, quien cuestionó el actual modelo de retribución. Asumir que estar físicamente en Chile equivale automáticamente a retribuir al país es una visión que quedó desactualizada. Desde el sector científico plantean que el programa debería incorporar mecanismos que permitan medir de mejor manera el aporte de los becarios, considerando aspectos como la colaboración internacional, la transferencia tecnológica y la participación en proyectos estratégicos para el país. Los resultados de toda esta auditoría serán presentados próximamente a la Comisión de Futuro y Ciencia de la Cámara de Diputados en medio de una discusión que podría derivar en cambios a las bases de uno de los principales programas de formación de capital humano avanzado para el Estado de Chile. Bueno, la UDI respalda al ministro de Hacienda y le piden al Consejo de Defensa del Estado iniciar acciones contra los beneficiarios de becas Chile que se quedaron en el extranjero. Bueno, el gobierno decidió poner foco en todas las personas que han recibido el beneficio, pero que han incumplido algunas de las obligaciones que exige la ley, como retornar al país una vez finalizados los estudios, debiendo permanecer en Chile por el doble del tiempo que duraba la beca. En ese sentido, durante el pasado fin de semana se dieron a conocer resultados de la auditoría que arrojó que el Estado ha desembolsado cerca de 100 mil millones de pesos en beneficiarios que hasta la fecha no han acreditado su regreso al país. Los parlamentarios oficialistas dieron a conocer otro antecedente que a juicio de ellos justifica la decisión de Hacienda de perseguir los montos. En total son 1.806 los becarios que se encuentran en alguna situación de incumplimiento de sus obligaciones legales de un total de 12.505, por lo cual aseguran que es menos del 15% de los beneficiarios que no han respetado lo que establece la ley, pese a que conocían las exigencias al momento de postular. Estamos hablando de becas financiadas con recursos de todos los chilenos, por lo que no puede existir ningún espacio para tolerar un mal uso del programa. De acuerdo con la información que se maneja, ya lo decíamos, 1.806 personas accedieron, que no cumplieron con la obligación de retornar al país. Se postularon en pleno conocimiento de las condiciones y no cumplió con su deber, lo que corresponde es que las autoridades adopten todas las medidas necesarias para recuperar esos recursos. Por cada peso, dicen que se restituye, es un recurso que se le termina, peso que no se restituye, es recurso que se le termina negando a otras urgencias del país, dicen estos diputados. ¿Más fiscalizaciones? No, ahora el gobierno aceleró agenda legislativa y fija el próximo mes como meta para el proyecto de reconstrucción. El Ejecutivo presentó las indicaciones al proyecto de esa laguna universal, además de urgencias a proyectos de ley que robustecen el apoyo a las policías, el apoyo a los policías, quise decir, uno que aumenta las penas por atentados contra carabineros. Y otro que extiende la legítima defensa privilegiada que estipula la ley Naín Retamal a funcionarios de Franco. Es lo que se conoce como la Naín Retamal 2.0. A ello se suma la presentación del Registro Nacional de Vándalos, que el oficialismo pretende aprobar también el próximo mes. El gobierno se enfrenta a la votación de la Cámara del proyecto que busca ampliar la deuda pública también en 6.200 millones de dólares este año y se mantiene enfocado en la tramitación de su proyecto de mega reforma o reconstrucción nacional que actualmente se debate en la Comisión de Hacienda del Senado. El proyecto misceláneo fue objeto de una particular solicitud de parte del gobierno a los representantes del oficialismo en el Comité Político ampliado el lunes. Redoblar el diálogo para destrabarlo con la idea de despachar la ley el próximo mes. Bueno, la segunda buena noticia es que ingresó este proyecto de vándalos, dice el gobierno, también ingresará con urgencia y por lo que esperamos que se convierta en ley, ojalá durante el próximo mes, de tal manera de dar señales claras de que acá la mano cambió con los delincuentes, que iban a tener cada vez menos espacio y menos condescendencia por parte del Estado. Bueno, hablando de ese tema y la Contraloría detectó que los municipios renovaron unas 146 mil patentes de vehículos infringiendo la normativa. ¿Cómo fue que ocurrió esto? También se contrató dicho otorgamiento irregular a funcionarios municipales y a familiares con un conflicto de intereses entonces, por lo que la lista fue derivada al Ministerio Público. El consolidado número 23 de información circularizada de la Contraloría constató la entrega generalizada de permisos de circulación en forma irregular, ya que al momento de la renovación de las placas patentes los vehículos tenían multas impagas o por contraparte los dueños estaban en el registro de infractores del Transantiago. El documento de la Contraloría, que se publicó este lunes 15 de junio, analizó la entrega de los permisos en las 345 municipalidades del país entre el 2022 y el 2025. Se usaron datos como las patentes de vehículos, el permiso de circulación y la comuna de renovación, con el registro de multas de tránsito no pagadas y con el registro de pasajeros infractores del Transantiago. De acuerdo con la ley 18.287, los vehículos que tengan multas de tránsito anotadas al 30 de noviembre de un año e impagas al momento del trámite en marzo del año siguiente, no podrán renovar su permiso de circulación a menos que cancelen las multas al momento de renovar la patente. Así que se constató que en 323 municipalidades, es decir, el 93%, otorgaron estos 146.469 permisos de circulación irregularmente, pues las multas se mantenían impagas. Las comunas con más permisos de circulación otorgados a vehículos con multas, vulnerando la normativa, está Santiago, Santiago Centro, se entiende, 7.356 casos. Estación Central con 6.924. Providencia con 5.727. Maipo con 5.124. Y Ñuñoa con 3.920. También el estudio hizo un cruce de vehículos que tenían un elevado número de partes y aún así le renovaron la patente. Por ejemplo, en Quilicura un vehículo tenía 240 multas vigentes. Otro caso se dio en Santiago donde se renovó un coche con 149 multas. Estación Central 1 con 127, Las Condes 1 con 124 y en Concepción 1 con 109 partes. Se contó que algunos vehículos renovaron su permiso con multas en múltiples años consecutivos, incluyendo más de 5.900 vehículos que lo hicieron en 3 de los 4 años analizados. Se advirtieron eventuales conflictos de intereses, 1.712 casos de renovación de permisos a funcionarios del mismo municipio que teniendo partes vigentes y 7.378 casos en que los familiares de los funcionarios accedieron al trámite en la misma condición. Recordemos que la ley dice que los órganos del Estado deben suspender la renovación del permiso de circulación a infractores del Transantiago registrados por evasión, o sea, no pagaron el vehículo, no pagaron el pasaje, los pillaron andando gratis en las micros. Y si tienen un vehículo, no deberían de renovarte el permiso de circulación. Bueno, 62 municipalidades renovaron 497 permisos ilegalmente a personas infractoras. Santiago con 57 permisos, Maipo con 49, Renca con 31, La Florida con 22 y La Pintana con 22. La Contraloría instruyó que las municipalidades involucradas inicien los sumarios administrativos para evaluar eventuales responsabilidades administrativas. En aquellos casos que existe la posibilidad de que se haya cometido delito, los antecedentes fueron remitidos todos al Ministerio Público. Seguimos acá en la 107.9. Estamos hablando frente a esta ley Nain Retamal, de la que estábamos mencionando recién. Ante una propuesta que ingresó el Partido Comunista para derogar aspectos fundamentales de la normativa original, como la legítima defensa privilegiada de los efectivos policiales. Así, esa fue la razón que tuvo entonces el apoyo del cual estábamos leyendo anteriormente. Esta nota se nos había quedado atrás. Acá en la 107.9 estamos en el panorama noticioso, en las mañanas a las 8, a las 13 horas, al mediodía y a las 18 horas. ¿Qué más tenemos acá? Vamos a ir al nivel internacional, ¿por qué no?
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0: Oye, estos tipos realmente se pasaron. En Brasil, la investigación por la muerte de María Eduarda Rodríguez, una estudiante de 21 años que falleció en un momento que se supone que la tenía que estar pasando feliz, que era esta lanzarse de los puentes con bungee. Sigue sumando interrogantes. Los tres hombres detenidos por el caso aseguraron ante las autoridades que no recuerdan quién era el responsable de colocar o revisar el equipo de seguridad antes del salto. El joven murió tras ser lanzada de un puente abandonado en el estado de Sao Paulo sin ningún tipo de protección. El hecho provocado indignación en Brasil derivó en la detención de estos tres empleados de la empresa Entre Cuerdas, encargada de organizar la actividad extrema. Según información divulgada por los brasileiros, los tres detenidos coincidieron en sus declaraciones al señalar que no recuerdan si cumplieron las verificaciones de seguridad previas al salto. Luis Felipe Feliciano afirmó ante la Policía Civil que dentro de la empresa no existía una estructura estricta que determinara quién tenía que asumir la responsabilidad final de revisar que la persona tuviera el equipo anclado, el bungee cord bien anclado en sus pies. A veces no la ponemos nosotros la cuerda, alguien más revisa, otro más la revisa, otro más la pone, a veces lo hace una persona, comprueba si está bien. Las autoridades le consultaron posteriormente si había sido él quien aseguró a María Eduarda antes del salto, sin embargo respondió que no podía recordarlo. El otro de los detenidos, Michael Fernández, reconoció que participó en el proceso de revisión de los equipos antes de la actividad, no obstante cuando se le interrogó sobre si verificó específicamente que la cuerda de seguridad que debía proteger a la joven, también manifestó que no se acordaba si lo había hecho. Las declaraciones llaman la atención de los investigadores, quienes intentan reconstruir paso a paso cómo se desarrolló la preparación del salto que terminó en tragedia. Por su parte, el abogado defensor de los tres trabajadores, Rafael Gómez de los Santos, argumentó que los clientes no logran recordar con precisión los hechos debido al impacto emocional provocado por el accidente. Según explicó el jurista, los involucrados continúan afectados por lo sucedido debido a que llevan años realizando este tipo de actividades sin haber enfrentado nunca una situación similar. No pueden explicar lo sucedido porque llevan años haciendo saltos, dice. Mientras siguen las diligencias, las autoridades brasileñas buscan determinar si existieron negligencias, fallas en los protocolos de seguridad o responsabilidades individuales dentro de la organización del evento. El caso reabrió el debate sobre los controles de seguridad en actividades extremas y la necesidad de establecer procedimientos claros para evitar tragedias como la que le costó la vida a esta María Eduarda Rodríguez de Freitas. Ustedes conocen el puente del Colorado, ¿no es cierto? Algunos de los auditores conocen el puente, ahí donde hay una empresa que también se hace bungee. donde también de hecho murió una persona al cual se les olvidó que tenían que recogerla abajo, el equipo falleció y la persona falleció por ahogamiento, ya que estuvo invertida por más de 3 o 4 horas. Bueno, imagínense lanzar a una persona de esa misma altura, pero la lanzaron 3 personas en la mano, ¡ay! Y después se dan cuenta que no le habían puesto el ancla en los pies. La Contraloría contrató por trato directo a blindaje del automóvil institucional para Dorothy Pérez, 28 millones de pesos, argumentando situaciones de riesgo tras recibir comunicaciones complejas y un análisis del Ministerio Público y la PDI. La Contralora Dorothy Pérez contrató mediante la modalidad de trato directo un servicio de blindaje balístico para el automóvil institucional, operación que significó una inversión de unos 28 millones de pesos. La información firmada por un periodista con fecha 15 de junio del 2026 detalla que el nivel de protección asignado a la autoridad civil supera al que se le aplica actualmente, por ejemplo, en los estamentos del Poder Judicial. De acuerdo con las justificaciones formales incorporadas en la plataforma de compras del mercado público, la determinación se fundamentó en las exigencias propias del perfil del cargo. El documento técnico revela que las funciones de fiscalización de recursos públicos que lidera Dorothy Pérez, sumadas al impacto e influencia que las resoluciones de la Contraloría ejercen en la opinión pública, en el aparato estatal, exponen a sus autoridades a escenarios de riesgo debido a su alta exposición nacional e internacional. Se le consultó vía el programa Informe Especial. La Contraloría aseguró de forma oficial que la adquisición del servicio de blindaje surgió luego de la recepción de diversas comunicaciones consideradas del mayor riesgo. La decisión contó con el respaldo técnico de análisis de potenciales riesgos elaborados por la PDI, por el Ministerio Público, organismo persecutor que ordenó además la ejecución de mejoras estructurales en las dependencias de la institución. La tramitación de la compra fue gestionada a través del Departamento Interno de la Contraloría encargado de seguridad y el control de la flota vehicular a nivel nacional. Se seleccionó a la empresa Raptor S.P.A., firma que posee experiencia acreditable en contratos con instituciones de orden y seguridad. El mecanismo de trato directo está plasmado en una resolución, en este caso la 18.800, se justificó debido a la inexistencia de proveedores de similares características dentro del catálogo vigente del convenio marco del mercado público. Seguimos aquí en la 107.9. Es tremendamente importante. Están pidiendo una aprobación de ley que prohíbe el porte de armas por acusados de violencia intrafamiliar. La diputada Sofía González valoró el despacho de promulgación del proyecto que introduce modificaciones a la ley sobre violencia intrafamiliar, permitiendo que los tribunales de familia puedan prohibir el porte y tenencia de armas de fuego a una persona denunciada por violencia intrafamiliar. Hemos aprobado la ley que prohíbe que personas imputadas, denunciadas o condenadas por violencia intrafamiliar puedan acceder a armas de fuego, precisó la parlamentaria porteña. Expresó que si bien la medida no resuelve el problema de fondo, igualmente es un paso, esto es tremendamente importante, ya que permite que las instituciones tengan mejores herramientas para poder incautar estas armas y de esa forma proteger a las víctimas, entregando mecanismos para poder proteger y no tener que lamentar. En esa línea, la nueva normativa permite a los tribunales actuar de inmediato ante denuncias fundadas que afecten la integridad de la víctima, dando a los jueces de familia la facultad de ingresar de forma directa a las bases de datos de la Dirección General de Movilización Nacional para bloquear el permiso de la persona en sus registros. Luego de esa gestión, se dio la orden a carabineros para asistir al domicilio e incautar de inmediato las armas, municiones y cartuchos. En tanto, en el caso que las personas denunciadas pertenezcan a las Fuerzas Armadas o Policías, el tribunal notificará de inmediato a la respectiva institución para activar los protocolos internos para retirar el armamento fiscal y suspender las autorizaciones institucionales correspondientes. Estamos acá en la 107.9 en la Radio Pirque. Se da un vuelco en este carabinero que perdió la vida. Era un llamado, recordemos, un llamado donde estaban gente indigente en la calle. Esto fue tomado encima, no recuerdo. Y el muchacho perdió la vida. Bueno, hay un vuelco bastante fuerte. Y parece, usted va a escucharlo muy raro, pero así va la crónica, que él quería ser un mártir. Vamos a la música y regresamos con ese tema.

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1: Ya, pausa final fue esa. ¿Cómo ser mártir? Encontraron desde su teléfono. Búsqueda en Google que le está dando un vuelco al caso del carabinero Javier Figueroa Manquimilla. Nuevos antecedentes revelan que un informado buscaba en internet cómo convertirse en mártir de carabineros. Recordemos la muerte del sargento segundo Javier Figueroa, ocurrida en marzo de este año. Pasó a ser tratada como un asesinato de acto en servicio a una compleja trama de suicidio planificado con evidencia implantada. Aunque inicialmente se deslizó la hipótesis de un homicidio durante una fiscalización, versión respaldada por el gobierno, las pistas recabadas apuntan a un operativo orquestado por el propio uniformado. La radio Biobío se está encargando de hacer esto. Uno de los hallazgos más determinantes en el historial de internet de Figueroa fue la búsqueda activa de, comillas, cómo convertirse en mártir de carabineros. Los investigadores sostienen que el suboficial estaba interesado en los beneficios económicos que un fallecimiento como héroe institucional acarrearía para los familiares, tales como las pensiones y ayudas financieras para proteger su estabilidad. Montapío, o sea, más. Además, testimonios de colegas refuerzan ese interés especial que Figueroa mantenía sobre el tema de los mártires institucionales. Según las pesquisas, el sargento atravesaba una delicada situación personal, lo que habría motivado la planificación de su deceso. Todo esto comenzó a desmoronarse cuando se descubrió que fue el propio Figueroa quien llamó a la central de comunicaciones al 133, simulando ser un tercero para denunciar consumo de alcohol en la vía pública. Para evitar ser rastreado, le quitó el chip a su teléfono, lo que generó en pantalla el código 1111. No obstante, peritajes posteriores comprobaron que el email del equipo le pertenecía y que la voz en la grabación era la suya. En el sitio del suceso se sospecha que Figueroa habría implantado en el sitio del suceso el cargador de una pistola que había sido incautada por él mismo en un procedimiento anterior para simular la participación de terceros. Testigos indican haber escuchado 3 disparos. Los investigadores creen que Figueroa efectuó 2 disparos para fingir un enfrentamiento antes del disparo mortal, el cual provino de su arma institucional. El caso generó un fuerte impacto político cuando el entonces presidente afirmó que Figueroa fue víctima de un ataque artero que le costó la vida, al darle las condolencias a la familia. Sin embargo, la Fiscalía Regional de Los Lagos mantiene la causa bajo reserva mientras se esperan resultados de las pruebas de ADN para descartar definitivamente la intervención de aquellos 3 individuos. Por su parte, la madre del uniformado, Marlene Manquimilla, rechaza tajantemente la teoría del suicidio. No, dijo, él no lo hizo, no me cuadra para nada, imposible. Si hubiera sido suicidio ya estaría cerrado el caso. Mi hijo no se suicidó, atención a una entrevista, asegurando que su hijo no tenía problemas económicos y que toda la familia está convencida de su inocencia. Ok, 2 cadáveres fueron hallados en el norte, en San Pedro de Atacama. ¿Qué pasó acá entonces? Vamos rápidamente con esa noticia. Los restos fueron hallados por un grupo de deportistas que practicaban ascenso y descenso en las cercanías del Paso del Llama, o Jama. La policía de investigación precisó que se presenta un avanzado estado de descomposición. También un motociclista murió tras una colisión con un bus en la comuna de Maipú, de acuerdo con carabineros. El transporte de pasajeros reinicia su marcha tras detenerse ante una señal de tránsito cuando ocurrió el choque. Las autoridades mantienen abiertas diligencias para esclarecer las causas exactas y la responsabilidad de los involucrados. Tenemos más noticias. Sí, por supuesto. Carlos Caselli tras la encerrona a su nieta. Vamos a seguir hasta las últimas consecuencias. Se refirió el fin de semana a la violenta encerrona que sufrió una de sus nietas, quien incluso denunció haber sido objeto de agresiones de connotación sexual, como tocaciones e incluso un beso forzado. Fue durante la madrugada que la joven sufrió el robo de su vehículo cuando llegaba a su casa en la región metropolitana. Tras el asalto tipo portonazo, Carabineros detuvo a dos personas, recuperó el auto e incautó un arma. Se logró la detención de dos menores de edad, un chileno y un venezolano, y se incautó el arma de fuego, la cual está en verificación si está apta para el disparo. Los otros tres se dieron a la fuga de infantería, los cuales lograron huir a pie, dicen desde la institución. La nieta de Caselli, evidentemente afectada, contó a la prensa que se bajaron seis niños, no tenía más, no sé, 15 años. Me bajaron del auto, me arrastraron, me apuntaron con la pistola y me decían que les entregara todas las cosas si no me iban a matar. No sé cómo me tocaron entera por debajo de la ropa viendo qué cosas tenía. Después al último los sujetos se va y me dio un beso. Caselli entregó declaraciones y dijo, es algo, como te digo, que ocurre mucho en este país, demasiado. Es algo que no se termina. Pero nosotros seguiremos hasta las últimas consecuencias para la corte de los chicos. ¿Cómo dicen que son? Vamos a ver. Bueno. Finalmente, vamos acá. Resultados del Mundial. Tenemos partidos. Y también algunas declaraciones. España empató 0-0. Hubo otros empates bastante llamativos. Hay que decirlos también. Vamos a ir rápidamente con algunos de esos resultados. Uruguay entre ellos, da malo el partido. Vamos rápidamente con los resultados del día de ayer. Tenemos España con Cabo Verde sin goles. Suecia 5, Túnez 1. Ya lo decíamos, Bélgica 1, Egipto 1. Arabia Saudita 1, Uruguay 1. Ahí está un empate a 1 de Arabia Saudita. Irán-Nueva Zelanda. Ese partido estuvo bien entretenido, que decirlo. Bien entretenido Irán con Nueva Zelanda. Ya hoy día juegan Francia con Senegal, Irak con Noruega y la Argentina. Tardecito, ¿viste? Contra Argelia. ¿Cómo no recordar el partido de Chile contra Argelia cuando tenía que hacerle 8 goles y esperar otro resultado para poder ver si clasificábamos? Mundial del 82, por Dios. ¿Por qué me acuerdo? Un día que se rajaba lloviendo en Santiago. Vamos por los otros 7, decíamos. Ya, Australia con Jordania son los partidos que tenemos ahí. Algunos titulares rapiditos que teníamos acá. Para nadar, niño, por Dios. Te equivocaste de periódico, pues hombre, ya. Eso es lo que les podemos contar. Les dejamos con señor Cristóbal Roblero, que está listo ahí esperando. Toma su garra, se pasa las uñas de gato ahí por su 3 pelos que le quedan arriba, 2 creo que le quedan arriba. Se pausa, se moja ahí, se hace el cariñito, ¡miau! Está listo, maullando y ronroneando, listo para empezar. Túnez ya tiene nuevo técnico para el Mundial 2026 y su historia en Qatar 2022. A todo esto, perdieron y el entrenador para la casa de inmediato. Irán-Nueva Zelanda, el empate en uno de los mejores partidos de la jornada. Sí, efectivamente. Ya, nos vamos. Chau.
0: Así llegamos al término del panorama noticioso de hoy. Estaremos encontrándonos prontamente. Y por habernos permitido entrar hasta vuestro hogar, muchas gracias. Las opiniones vertidas en este programa son de exclusiva responsabilidad de quienes las emiten y no representan necesariamente el punto de vista o parecer de Radio Pirque.
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0: Radio Pirque indica la hora.
13: Son las 9 de la mañana, 4 minutos.
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11: Son las 10 de la mañana, 4 minutos.

bien, 10 con 22. Ah, pero ¿qué pasó? Ahí sí. 10 con 22 de la mañana de este martes 16 de junio. Oiga, 12 grados actualmente, completamente nublado. Bueno, está saliendo un poquito el sol, ¿eh? De a poquito ahí está asomando el solcito, de a poquito. Máxima 20 grados, ya, para el día de hoy. Sí, por supuesto. Y el índice de radiación ultravioleta dice que va a estar en número 3333. ¿Qué dice el número 3, gatito? Número 3 dice que usar gorro, casco, bloqueador solar, anteojos con filtro UV, caminar por áreas sombreadas y, por supuesto, mantenerse hidratado, que es importante. Sí, señora, sí, señor. Oiga, recuerde que usted puede tomar contacto con nosotros al más 569-36352741. Sí, puede tomar contacto con nosotros, pedir canciones, reportar sintonía, por supuesto. ¿Qué dice por acá? Oiga, preocupación en Viña del Mar por riesgo de caída de cruz histórica. Cruz en histórica iglesia tras sismo. Mira, la estructura ubicada en la iglesia de los padres carmelitas presenta una visible inclinación y mantiene en alerta a vecinos y autoridades. Mira, oye, está bastante inclinada. Mira, gato, mira. Uy, sí, está bastante inclinadita. ¿Qué pasó acá? A ver. Y eso ya, dejemos. ¿Y esto de qué era? Ah, ya. ¿Y esto? Oye, insólito hallazgo en la zanja de Colchane. Descubren puente diseñado por el crimen organizado. Ante el hallazgo, el ministro de Seguridad Pública, Martín Arrau, anunció la destrucción inmediata de la obra y el despliegue de la televigilancia. Bueno, y supuestamente esa zanja iba a ser impenetrable. Oye, mira, y construyeron un puente del crimen organizado, ¿ah? Como si nada, mira. Cállate, gato. Como si nada el puente ahí, para cruzar. Una situación sin precedentes quedó al descubierto en la zona fronteriza de Chile, en la zona norte, tras el hallazgo de un puente construido sobre la zanja de Colchane. La obra no fue levantada de forma artesanal. Contó con una planificación logística de gran envergadura, ¿cierto? Y tenía como objetivo principal burlar los controles policiales y militares fronterizos, facilitando tanto el ingreso de personas como el egreso de mercaderías ilícitas. El descubrimiento de esta infraestructura ha encendido las alertas debido a la capacidad técnica requerida para su ejecución. Según los antecedentes, la construcción se habría realizado utilizando maquinaria pesada en una zona que se encuentra bajo el resguardo del Ejército de Chile. Este hecho evidencia una vulnerabilidad en los límites territoriales, dice por acá, y la sofisticación de las bandas que operan en la macro zona norte. Desde el Ejecutivo, el ministro Martín Arrau fue enfático al describir la magnitud del desafío. Tenemos un enemigo poderoso, dice, no se malentienda, un adversario. El crimen organizado es muy poderoso, maneja muchos recursos, maneja información, hoy día maneja tecnología y es capaz también de corromper instituciones públicas, señaló la autoridad.

0: del Estado al referirse al poder económico de estos grupos. Oye, no, pero imagínate hacer una zanja, viejo. La jodió, ¿no? O sea, claro, como dice, está bien hecha. O sea, mira, el puente ahí. Ay, ay, ay, ¿no? Ay, ya, chay. Ya. ¿Qué más? Tan, tan, tan. Ahí sí. Oiga, ayer el ayuno entrevista. Ahí vamos a hablar de eso. Ahí se me fue la. Se me fue la onda, sí. Vamos, repito con la lectura. ¿Qué te parece? Sí. Vamos con la lectura, pocatito. Claro, pues, amigo mío. Dice, ayuno intermitente podría reconfigurar el cerebro y reducir los antojos. Un estudio encontró que el ayuno intermitente favorece la pérdida de peso y se asocia con cambios en regiones cerebrales vinculadas al apetito y a la microbiota intestinal. Un programa de ayuno intermitente no solo ayudó a personas con obesidad a bajar de peso, sino que también estuvo relacionado con cambios significativos en regiones cerebrales vinculadas al apetito, los antojos y los comportamientos asociados a la adicción. Los investigadores creen que estos cambios podrían ayudar a explicar, por qué algunas personas logran controlar su mejor alimentación durante un proceso de pérdida de peso. El estudio realizado por científicos de China siguió a 25 adultos con obesidad que participaron en un programa de restricción genética y energética intermitentemente durante 62 días. Al analizar imágenes de resonancia magnética funcional, los científicos descubrieron que la pérdida de peso estuvo asociada a una menor actividad en varias regiones del cerebro relacionadas con el hambre, la búsqueda de recompensas y los comportamientos adictivos. Según los autores, esto sugiere que adelgazar podría modificar la forma en la que el cerebro responde a los estímulos alimentarios y a los antojos. Los investigadores también observaron cambios importantes en la microbiota intestinal de los participantes. Algunas bacterias consideradas beneficiosas aumentaron su presencia, mientras que las otras se disminuyeron. Además, se encontraron conexiones entre determinadas especies microbianas y las actividades de regiones cerebrales relacionadas con el autocontrol, la atención y la regulación de la conducta alimentaria. Los hallazgos sugieren que bajar de peso implica mucho más que reducir la grasa corporal. Se cree que la microbiota intestinal se comunica con el cerebro de una manera compleja y bidireccional. La microbiota produce neurotransmisores y neurotoxinas que llegan al cerebro. A su vez, el cerebro controla neurotransmisores y neurotoxinas que están de acuerdo entre sí. El doctor Xiaoning Wang, del Instituto de Geriatría del Hospital General del Ejército Popular de la Liberación, dice: los cambios observados indican que el organismo experimenta una transformación coordinada que involucra el cerebro y el metabolismo a la microbiota intestinal. Aunque el estudio no demuestra una relación de causa y efecto, los autores consideran que comprender esta interacción podría ayudar a desarrollar estrategias efectivas para combatir la obesidad y mantener un peso saludable a largo plazo. Mira, los beneficios ahí de del ayuno intermitente. Ya, vamos y volvemos.
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2: 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Sí, oiga, gracias tortita, por estar con nosotros. Está bueno.
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Oiga, ya 10 minutitos ¿eh? Para las 11 de la mañana. Así es. Así es, oiga, este martes 16 de junio. Claro. ¿Qué tenemos para hoy, 16 de junio, querido gatito? ¿Qué dice? A ver, aumentan un poco así. Día Mundial de las Tortugas Marinas. Mira, Día Internacional del Niño Africano. Día Internacional de las Remesas Familiares. Día Internacional de la Solidaridad. Solidaridad, ahí sí, con el pueblo en lucha de Sudáfrica. Día Mundial de la Tapa. Mira, Día Mundial de la Tapa. Y Día Internacional de la Biotecnología. Mira, es lo que lleva hoy día, este día martes 16 de junio, por supuesto. ¿Qué más? A ver, anda demostrando gatito. La palabra del día, emoji. Usted la ha escuchado, yo creo, ¿ah? ¿Eh? Sí. La palabra emoji, pequeña imagen o icono digital que se usa en las comunicaciones electrónicas para representar una emoción o un objeto, una idea, etc. Emoji, mira. Y el refrán del día, donde fueres, haz lo que vieres. Por educación, acomodarse a las costumbres y uso del país en el que uno se encuentra, al tiempo que aconseja no singularizarse saliendo de los modos y usos establecidos en cada lugar para evitar conflictos. Mira, donde lo fueres, haz lo que vieres. Así que así pues, ya. Vamos y volvemos, ¿no?

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10: Son las 11 de la mañana, 3 minutos.

Bien, 11 de la mañana, 3 minutitos. 11 de la mañana, 3 minutitos. ¿Cómo estamos? Con 13 graditos a esta hora del día, recuerde, máxima de 20, ¿ah? ¿Sí? A pesar de estar nubladito, oiga, claro. Oiga, también usted puede tomar contacto con nosotros, ¿ah? Al 228547763, son más 569. 3635 2741. Ya pues, vamos y volvemos.

0: Bien, continuamos. Oye, está buena la música. Ya lo sabe, puede comunicarse conmigo al más 569-3635-2741 o al más 5622-854-7763 y usted puede programar conmigo, mandar saluditos, reportar sintonía, lo que usted quiera, mi hijo. Ah, sí, lo que usted quiera, mi chiquillo. Sí, pues, ya lo sabe. Usted puede hacerlo tranquilamente, ahí yo le leo los mensajitos.
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0: Pero claro, estamos en vivo y en directo por su pollo, por su pollo. Estamos aquí con los cabros aquí, viendo ahí cosas, sí, ¿no? Si estamos aquí haciendo el programa para usted, pues.
2: Concentremos en el proyecto, por favor, ¿eh?
0: Sí, jefe, si en eso estamos. No se preocupe, jefecito, hito. Ya, continuamos entonces, pues. Le ponemos bueno, le ponemos color, le ponemos bueno. Ya, continuamos.

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0: Pero...
1: ¿Qué fue eso, gato? Oye... Insistimos con lo mismo. No vivo yo. Ay, ay, ay. Ya, 11 con 38 de la mañana. Oiga, cómo pasa la mañana. Pasan rapidito. 11... ¿Cómo? Bueno, 11.37, bueno, pues no vamos a estar peleando por 10 segundos, por favor, no. ¿Cierto? Claro. Oiga, así que... quédese en sintonía porque en un ratito más, sí, como cada martes, viene la voz de las mujeres, sí. Viene la voz de las mujeres, así que quédese en sintonía. Ya, porque... Recuerde que todo, como cada más, te traen un buen tema a tratar, ¿cierto? A conversar, ¿ya? Así que quédese, porque a partir del mediodía llega la voz de las mujeres. Vamos con un temita más y volvemos, ¿ah? Para despedirnos.

Ya, me comienzo a despedir. Muchas gracias por la sintonía brindada. Muchas, muchas gracias. Como siempre, se le agradece un montón. Muchas gracias. Cuídense, que tengan una bonita tarde, ¿cierto? Y un rico almuerzo. Buen provechito para todos, ¿ya? Y, por supuesto, que tengan una linda, hermosa y bendecida tarde. Y un lindo, hermoso y bendecido descanso, ¿cierto? Y mañana, obviamente, un lindo, hermoso y bendecido amanecer. Cuídense, muchas gracias por todo. Que estén bien. Chao, chao, muchas gracias.

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0: Llegó la hora de despedirnos. Gran sintonía, ¿eh? Nos encontramos de lunes a viernes en este mismo dial. Regaloneando la mañana junto a Totó Valroblero por Radio Pirque. Hasta pronto. 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
8: 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Radio Pirque indica la hora.
10: Es mediodía en todo el país.
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11: ¿Qué tal, queridas familias, queridas amigas, amigos de acá de Pirque? ¿Cómo estamos avanzando esta semana? Ya estamos en el casi terminando el primer semestre del año. Se nos han pasado casi 6 meses ya de este año 2026. Oigan, un querido abrazo a cada uno de ustedes y yo estoy súper ansiosa para contarles a unos muy destacados varones que me están acompañando aquí, que me están mirando. Unos varones, bueno, ustedes saben, queridos auditores, que este mes en el programa La Voz de las Mujeres yo quería dedicarlo a los padres, a hombres destacados de nuestro Pirque, a personas, varones que han sido un ejemplo, que tienen una historia, que tienen una experiencia que puede servir a otras familias también pircanas. Mira, aquí viene llegando otro, así que esto es la totalmente en vivo, así que vienen, yo tengo aquí 3 espectaculares hombres aquí. Aquí está entrando el tercer invitado a nuestra mesa. Hola, así hola. Pasa, siéntate, por favor. Así que estamos recién empezando y aquí les voy ahora a hacer la presentación de mis queridos invitados. Pero quiero hacer un contexto primero. Las personas y estos tremendos hombres que no, me acompañan y me están mirando, algunos me diciendo, oye, ¿quién es esta señora? Algo la había escuchado, pero no. Bueno, yo los conocí el año pasado cuando me invitaron a una graduación del programa de educación de adultos, ¿no? Liderado por un equipo humano y de profesores muy buenos, muy comprometidos con la educación, y puntualmente la señora, que se acerquen más acá al micrófono, ahí te dice, ves que estamos en vivo, ¿no? Si esto en vivo no solo audio, sino que también es que nos están pudiendo ver por video. Bueno, entonces me invitaron a esa grabación a través de la señora Soledad Novoa, a quien le mando un tremendo abrazo y cariño. Y yo no conocía mucho a este grupo, pero sí conocía lo que el objetivo, de lo que implica para el ser humano la educación, lo que aporta al desarrollo humano que las personas retomen su estudio y puedan avanzar en conocimientos, en análisis, en reflexión, pero sobre todo en lo que se avanza en lo personal, en la autoestima, en terminar algo que por diversas razones en algún momento de nuestras vidas quedó inconcluso. Bueno, entonces yo fui a esta graduación, me llamó mucho la atención, tuve la oportunidad también de abrazar a algunas personas que conocía y que les mando mucho cariño también a un gran amigo que tengo yo ahí, al Celso, que es compañero de usted, Celso Rodríguez, creo que la pilló, pero Celso, si es que nos está escuchando, y otras amigas también ahí. Bueno, entonces, sin más ir con este preámbulo, yo nuevamente tomo contacto con Soledad, y le digo, Soledad, si es que al programa de La Voz de las Mujeres quiero llevar historias de varones. ¿Ah? Si bien este programa tiene un gran foco puesto en experiencias de mujeres, pero yo soy una convencida que la familia, la sociedad y los países se construyen de a dos. ¿Ah? Este absolutismo, no, las mujeres al poder, no, los hombres al poder. No, yo creo que somos una necesidad mutua, nos necesitamos. Hombres y mujeres nos necesitamos para construir, para acompañarnos, para avanzar. Algunos deciden mantenerse juntos, otros por diversos motivos a veces se separan, pero la vida está constituida de siempre de un hombre y una mujer. Entonces viene este domingo, queridos auditores, el Día del Padre. ¿Ah? El Día del Padre, vamos a estar todos saludando a nuestros papás, en el caso mío y tal vez muchos, recordándolos con una oración, con una velita, con un ida al cementerio. ¿Ah? Pero hay muchos que van a tener la suerte de abrazarlos, de tenerlos presentes, de decirles algo. ¿Ah? Y yo creo que la historia de ustedes es muy motivadora y va a servir para muchos hijos, que en estos momentos espero que lo que podamos dialogar en este rato sirva de ejemplo a muchos hijos que tienen a sus padres al lado y que van a reconocer y van a pensar en que muchas veces los padres se postergan por tener que formar una familia, por trabajar, qué sé yo. Bueno, estas son las historias de tres hombres, pircanos todos, ¿cierto? Pircanos todos, todos son de acá de Pirque, algunos llevan más tiempo. Nacido y criado, aquí don Mauricio me dice nacido y criado. ¿Ah? Y bueno, yo los voy a presentar primero. Tengo frente a mí a estas tremendas personas, Luis Miranda está acá. Luis Miranda está cursando su educación básica y este año se gradúa de octavo básico. Así que un aplauso para nuestro querido Luis Miranda. Gracias. Que está terminando su enseñanza básica y este año sí que vamos de nuevo a la graduación. Así que un tremendo abrazo vamos a estar dándole a Luis. También nos acompaña Marco Lobo, quien está también en el primer ciclo que corresponde a primero y segundo medio. O sea, este año termina segundo medio. Marcos Lobo, ¿nacido y criado en Pirque?
12: No, yo vivía acá en Pirque hace como 10 años.
11: 10 años, ya.
12: Claro, y bueno, acá tuve la posibilidad de poder estudiar, porque después que uno cumple con la labor de padre, como lo decía usted, bastante tiempo postergué mis estudios por el hecho de cumplir con la labor de papá, pues, o sea, yo dejé los estudios a temprana edad por salir a trabajar, igual por necesidad, pero después seguí trabajando, no tuve el tiempo de volver a retomar.
11: Ok, Marco, vamos a hacer los saludos, pero aquí ve, ese es un poco el adelanto del sentido, porque yo quería contar con estos testimonios. Y tengo también como último gran invitado a Mauricio Maturana. ¿Ah? Mauricio está también cursando ya su segundo ciclo y este caballero que tengo aquí este año sale de cuarto medio, o sea, él ahora está cursando tercero y cuarto medio. Bien. Oh, que está el más avanzado, ¿verdad?
13: Claro, mucha fuerza.
11: Así que ya este año ya terminas tu enseñanza media, Mauricio, y ya vas a tener tu licenciatura de cuarto medio. Bueno, tres historias que en este rato vamos a tratar de poner y conversar en este panel, donde ustedes podrán, amigas y amigos que nos escuchan en estos momentos, valorar lo que ya algo Marco nos estaba adelantando. ¿Ah? Sí. Marco aquí viene bastante entusiasmado. Algo ayer hablamos por teléfono, un poco me preguntaste, Marco, de qué se trata un poco más
12: el programa.
11: Claro. Y yo te di algunas pistas, pero ya algo adelantaste. ¿Ah? Sí. Yo los quise invitar a ustedes, como les digo, porque siento que hubo algún momento, alguna situación que a ti te hizo decidir, mejor no termino o no puedo concluir mi estudio porque tengo que aportar a la familia. ¿Fue tu historia?
12: Sí, en realidad esto parte cuando yo tenía 13 años.
11: ¿Cuánto? 13.
12: 13, claro.
11: 13 años.
12: Tuve que salir a trabajar porque lamentablemente mi padre trabajaba muy bien y quedó cesante, entonces tuvimos que salir, por decirlo así, a ganarnos el pan diario. Con mi madre. Y de ahí empecé a trabajar y bueno, uno cuando empieza a trabajar empieza a tener una especie de independencia.
11: Claro, porque empezás a tener plata, te gusta tener, a manejar la plata.
12: Esa independencia uno, a mí por ejemplo, me ayudó, yo soy religioso, por así decirlo, para que entiendan. Y a mí, yo soy un agradecido de Dios porque tuve la posibilidad de trabajar y aprendí a trabajar con gente que tuvo el tiempo y dedicó tiempo para enseñarme.
11: Para enseñarte a ti.
12: Exacto.
11: Porque eras chico, pues, a
12: 13 años. O sea, a partir de ese año, 14, 15, como los 16, yo ya empecé a trabajar como electricista. Con la ayuda de 3 ingenieros. Bueno, el que me llevó a mí fue Nelson González, del cual yo estoy agradecido eternamente. Porque él me entregó un oficio.
11: Yo, aprendiste, o sea, de él.
12: Claro, de él y los socios de él. Y yo soy iluminador. El iluminador, el que se encarga de montar todo lo que equipo de iluminación para un show, espectáculo grande. Entre ellos hay muchos, o sea, tengo muchas credenciales, Festival de Viña, los grupos musicales.
11: ¿En todos esos lugares has estado?
12: Exactamente. En FIDAE, eventos de connotación mayor, por ejemplo, el primer show que yo estuve en vivo asistiendo, ni siquiera asistiendo, fue el de cuando vino Casey and the Sunshine Band a Chile. Después vino Cyndi Lauper, John Bon Jovi, y de ahí para adelante, creo que ustedes, yo fui el iluminador de los robotizados del grupo La Ley, en todo Chile. Cuando salieron para afuera no quise salir con ellos, pero yo, ese es mi oficio y lo que me
11: entregaron. ¿Y lo desempeña hasta ahora? ¿No?
12: Bueno, tuve un accidente en el 2017 por el cual ya no pude salir a hacer el trabajo que hacía antes, pero sí, igual hay un productor que confía mucho en mí, me llama y me da trabajo en las condiciones que yo estoy. O sea, yo estoy esperando ahora una operación a la rodilla, porque a raíz del accidente esta rodilla se complicó porque fue la que soportó el peso de mi cuerpo. Entonces, hay lo que dije al principio de agradecerle a Dios. Yo todos los días le doy gracias a Dios por la vida, primeramente, porque uno abre los ojos y ya es una bendición para uno. Ver a la esposa al lado es otra bendición. Los
11: ¿Tienes hijos? ¿Cuántos hijos tienes?
12: 2 hijos, Mauricio el mayor y Carolina la menor, que son los 2. Y los 2 me han regalado 3 nietos y yo vivo por mis nietos. Tengo a Abby, a Victoria y el Emanuel.
11: Ya. Oye, cuéntame, y para que también los otros amigos acá nos puedan contar sus pasos. Cuéntame, tú con esto de empezar a trabajar joven, a tener estos escenarios tan famosos, con personas tan, artistas tan destacados, obviamente hasta ese momento tú dijiste la educación para mí no era algo que tú necesitabas, tus títulos, tu certificado de enseñanza, media, porque tú llegaste
12: yo el año pasado entré a cumplir con mi enseñanza básica,
11: porque tú, claro, dejaste el colegio cuando tenías 13 años o
12: 15 por ahí, porque estudié en una ocasión en una nocturna allá en Ñuñoa.
11: Pero entraste a educación de adulto ya para regularizar, ¿qué curso?
12: Para regularizar el séptimo y octavo.
11: Séptimo y octavo, claro. Y es, tú el año pasado, y ahora pasas ya
12: a enseñanza
11: media. Perfecto.
12: O sea, con el tiempo que fui dejando la edad, porque también estuve estudiando de noche, pero como me demandaba el trabajo de iluminación, eventualmente es todo de noche. Para el matrimonio, los cumpleaños, las fiestas empresariales y todo eso, todo de noche.
11: Pero en el fondo, dejaste de estudiar porque tu familia, en este necesidad, caso, tuvo una cesantía, tu papá laboral, quedó sin trabajo y tuviste que con 13 años salir a trabajar, porque además tu mismo papá y tu familia, oye, sabes que te necesitamos, y fue una necesidad familiar en el fondo.
12: Sí, sí, de todas maneras.
11: ¿Cierto?
12: Sí.
11: Ya. Cuéntanos también. Acá, aquí se mira esto, sí, están así, no, la misma consulta de Cachipún aquí.
13: Al Cariceo.
11: Mauricio, que está nuestro amigo, ya termina cuarto medio este año. ¿Eh? Mauricio, tú, ¿por qué dejaste de estudiar? ¿Qué fue lo que pasó?
13: Por necesidad. Por la micro, yo vivía en San Juan.
11: ¿Ya?
13: Y era estudiar de noche, en la tarde, de 2 a 8 de la noche, era muy difícil llegar de vuelta a la casa después.
11: Perfecto. ¿Pero hasta qué curso llegaste?
13: Yo llegué hasta, tuve medio año en primero medio.
11: Ya, hasta, o sea, claro, tenía ahí octavo básico, rendido. Claro, en el rendido. Fondo. ¿Y estudias ahí en el, en qué?
13: Estudié en Puente Alto, en la industrial.
11: Ay, tenías que de San Juan moverte hasta Puente Alto. Y la movilización, que ya sabemos que no es muy...
12: No es la mejor. Me imagino en esa época.
11: Claro, eso te ponía en seria dificultad para poder mantenerte.
13: Sobre todo en invierno.
12: Claro.
13: Ya. Y después, en ese mismo año, después estuvo el aluvión, pues fue más difícil.
11: Claro.
13: Un aluvión fuerte. Que se llevó el puente, el coipo, todo eso.
11: Me acuerdo, claro que sí. Entonces ahí esa, ese ahí factor concreto de movilización, claro. Y una, esto que nos pasó en esa época de inclemencias de tiempo, tú decidiste no estudiar.
13: Para pararme.
11: Ya. ¿Y fue una decisión familiar tuya?
13: No, mía.
11: ¿Tú dijiste? Sí. ¿Tú vivías con tu familia?
13: Sí, con mi padre y madre, ya. Que ya no están ahora.
11: ¿Y tus papás qué te dijeron en ese momento?
13: Nada.
11: Tenía que
13: agotar nomás.
11: Agotar nomás. Y estaba, entraste a trabajar.
13: A trabajar duro.
11: ¿Y a dónde te fuiste? ¿En qué empezaste a trabajar?
13: En agrícola nomás.
11: Agrícola. ¿Pero tenías joven también, 15 años?
13: No, ya a esa edad era uno estaba tarde al colegio cuando era joven. Entraba a los 5 años.
11: Ya, sí. Entonces tendría más o menos cuando dejaste el colegio.
13: Claro, y más que a veces repetía uno como 17 años, 16 años.
11: ¿Esa edad tenías?
13: Claro, más o menos.
11: Ya, perfecto. Sí. ¿Y ahora eres flamante padre? Porque aquí el amigo nos decía que tenía 2 hijos. ¿Y tú cuántos hijos tienes?
13: Tuve 4.
11: Ya.
13: 2 muertos ahora.
11: Fallecidos. Bueno, pero sí, tienes 2 en la tierra y 2 en el cielo.
13: Tengo un hijo de 25 años y una hija de 14.
11: Ah, mira, ya.
13: Pero no está conmigo ahora, en este momento.
11: Ya. Pero tú estás casado, separado.
13: Separado.
11: Separado, perfecto. ¿Tú vives con tu señora?
12: Yo vivo con mi esposa, 38 años yo ya.
11: 38.
12: Me gané la lotería.
11: Oh, 38.
14: Lo felicito.
11: Bueno, y dejamos, qué grande. Y dejamos qué grande. La presentación acá al final de Luis, porque cuando yo hoy día que lo conocí más, él me decía, no me diga don Luis.
14: Eso los es dones como, los tiene
11: los
14: Dios.
11: Los dones los tiene Dios. Así que yo te pido, me dijo, que me trates de Luis.
14: Así es.
11: Luis Miranda. Persona también que tengo el gusto de hoy día de haber tenido previo a este encuentro. Él fue bien, bien astuto, me dijo, oiga, concejal, ¿por qué no conversamos un poquito antes y nos conocemos un poco más? ¿Ah? Y llegó y me dijo, le invito a tomarse un té o un café. Así el hombre, mire, está bien, porque obvio, pues si no nos conocíamos, uno no puede llegar y entrar a contar su vida así como a...
12: Como yo.
14: Las experiencias son diferentes.
11: Las experiencias de vida son diferentes. Sí, claro. O sea, yo le agradezco muchísimo, y a la Soledad se lo dije varias veces, dije, porque estar aquí con un micrófono, frente a lo mejor habían escuchado de mí algunos, Luis me ubicaba, pero el resto me había mirado, a lo mejor ni algo les había sonado a la concejala, habrán dicho, ¿quién me va a entrevistar? ¿Quién va a ser esta señora? Yo creo que es bueno y son atreverse a decir, oye, a ver, ¿dónde, qué terreno estoy pisando? Bueno, claro. Yo les cuento porque acá el amigo Luis dijo, ¿qué terreno estoy pisando? Y me dijo, le invito a tomarse un té, un café. Y ahí estuvimos conversando, por eso te digo, lo conozco ahora un poco más a Luis. Y bueno, le hablé un poco del programa, del objetivo que tiene. Porque también esto es más fluido, porque la mayoría que visitan este programa son mujeres.
12: Exactamente.
11: ¿Ah? Son dueñas de casa, ¿ah? Son mujeres emprendedoras, que tienen unas lindas experiencias, pero la verdad que yo también, entrevistando a hombres, no ha sido mi fuerte. Así que también es día, estoy aprendiendo con ustedes. Yeah.
12: Siempre hay una primera vez.
11: Porque yo aquí siempre entrevisto a mujeres, la voz de las mujeres, siempre también han venido hombres, pero hoy día enfrentarme a este entretenida conversa de tres varones. Bueno, y en el fondo, Luis también me llevó a una reflexión muy personal de todo lo que conversamos. Yo me quedé con una frase que me dijiste: yo quería ser mejor que mi papá.
15: Así es.
11: ¿Ah? ¿Qué nos puedes contar, Luis? Tú terminaste el colegio. Ah, y lo otro también que me llamó harto la atención, de lo que nos alcanzamos a conocer, es que tú dijiste, yo siempre he sido muy inquieto para aprender, muy autodidacta. Sí. Yo siempre quise aprender por mí mismo. Yo tuve que también salir a trabajar joven, al igual que por necesidad.

0: Me gustó mucho y me dijiste, yo quería ser mejor que mi papá.
1: Así
0: Y
1: es.
0: yo creo que muchos hijos siempre buscamos que nuestros hijos sean mejores que nosotros o más que
1: Exactamente.
0: nosotros. O sea, cada uno busca, yo quiero que mi hijo tenga a lo mejor más logro. O sea, yo creo que eso de decir, yo quiero ser mejor que mi papá, no tal vez solo la parte negativa. Puede ser que hayan vivido experiencias más dolorosas, pero yo creo que los padres siempre queremos dejar algo que nuestros hijos sean más que nosotros.
1: Así
0: Luis,
1: es.
0: ¿a qué te referiste cuando me dijiste eso, de que tú querías ser más que tu papá?
1: A ver, yo no me crié prácticamente con mi mamá biológica, en la misma casa, pero no era así. No es un orgullo decirlo, pero uno siempre debe andar con la verdad, sobre todo cuando ama tanto a Dios. Entonces a mí no me incomoda decirlo, era una casa que era, a ver, entre comillas, sin una regulación ninguna, donde existía el alcohol, existían cosas. Y yo nací en la casa, y del primer día mi señor me puso una madre extraordinaria, que se me fue, que me enseñó mucho, que me hizo ser persona, de valorar, y era
0: Tu abuela.
1: mi abuela materna. Ella nací yo, ella rompió ropa y me abrigó. Me contaba ella después que un 21 de marzo que llovía torrencial, una tormenta. Mi madre quedó mal ahí, la llevaron al sote del río, a Puente, donde estaba la casa de socorro necesario.
0: Sí.
1: Y me enseñó valores, pero hermosísimo. Me cuidó, me protegió. Pero en esos
0: Y un
1: tiempos,
0: ambiente de mucha pobreza.
1: muy, muy complicado,
0: Ya.
1: muy complicado. Entonces, me cuidó y me protegió. Me protegió más que nada. Entonces, esa enseñanza a mí, yo no tengo nada, no tengo nada que criticar a mis padres. No los voy a juzgar yo, jamás. Cuando ellos fallecieron lloré mucho porque se llora lo que no se tiene. Me partía el corazón también cuando veía a mi padre en la política, el señor Miranda para todos lados, por eso no acepto al señor. El señor Miranda, Luis Miranda era extraordinario y todas las cosas, pero a mí nunca me miró.
0: O sea, tú decías, para afuera es una cosa, pero para adentro nos tiene
1: Como
0: totalmente.
1: muchos políticos.
0: Mire,
1: Entre comillas.
2: Sí.
1: Entonces, pasa que iba a ver a mi mamá 4 días. Después iría para otra casa, no sé, y nunca me hizo cariño, nunca me dijo que me quería nada, nada, nada. Pero yo tenía a mi madre. Entonces, a cierta edad, como 7 años me recuerdo, me dijo, hijo, usted va a aprender a cocinar, a lavar, a planchar, porque cuando yo no esté, te va a sufrir mucho. Esa ha sido mi vida, de mucho sufrimiento, muy complicado. Pero he podido, con la fe que tengo en mi Señor, de echarlo a un hoyo y taparlo nomás, hay que seguir. Hay que seguir. Y cuando empecé a tratar de ser y tenía condiciones, me fui al lado italiano.
0: Porque, sí, pues eso es
1: Entonces ya
0: importante.
1: no
0: Él era
1: podía,
0: un deportista,
1: claro,
0: él le gusta mucho el fútbol.
1: no podía estudiar. Porque en esos años el fútbol o estudias o la velona. Así
2: Exactamente.
1: de simple.
0: En esos tiempos era así, pues había que
1: Así,
0: renunciar
1: así,
0: a.
1: bueno. Imagínense, yo conozco mucho a Arturo Vidal y la vida de ellos ha sido tremendamente mala, por eso él comete errores, así de simple. No es como la Alexis, que él estudia, estudia, estudia, ¿cierto? Un hombre que cree que va bien. Y tampoco él se dedicó a estudiar, no se quedó. Sala lo conocí en el Instituto Nacional de Fútbol Profesional. Cuando llegó, dejó el fútbol. ¿Qué es lo que estudió? Administración de empresa, para que no lo jodieran, para que
2: Claro,
1: no lo robaran.
2: sí.
1: Y es un hombre muy, muy de corazón, ayuda a mucha gente. Entonces mi historia parte ahí. Pero un año que pensé yo que venía todo lindo, yo jugué mucho con Waldo Trejo, que fue arquero, después Cristian estaba detrás de mi arco, jugaba en la Chile chiquitito, y fue arquero de como 20 años de O'Higgins, primer arquero. Tapia este era suplente de él. Entonces yo dije, aquí está mi futuro, mis hijos, todo va a ser lindo. Pero no, un día no me pude parar de la cama, llegué al sotero del río. Y me operaron de la columna, tres operaciones. Y se
0: La
1: acabó
0: columna.
1: el fútbol, se acabó. Entonces me operó Germán Saiz Castillo, que era el director ahí, era el jefe de traumatología. Y me dijo, tú vas a quedar inválido. Esto se
0: Ese
1: acabó.
0: era el diagnóstico,
1: Sí.
0: quedar inválido.
1: Sí. Porque cuando me estaban operando, según él, tenía un pedazo de cartílago en la columna que estaba quebrado. Fue toda una lucha, fue toda una bendición de Dios.
2: Sí.
1: Yo no debiera estar caminando. Pero
2: Un
1: el fútbol se
2: milagro,
1: acabó
0: un milagro.
1: y había que empezar de nuevo.

0: Entonces, mi hermana me inscribió, Gloria me inscribió en un colegio, Manuel Montt, se llamaba en la Florida. Pero era técnico y me gustaba mucho la mecánica y me metí a estudiar ahí.
1: Ah, era
0: ahí.
1: Como que tenía como un oficio, como técnico.
0: Claro, sí, como la escuela industrial.
2: Como la industrial.
1: Sí, claro,
2: la industrial.
1: Sí.
0: Me metí ahí, estaba feliz, porque me gustaba la mecánica también. Tuvimos como 2 años y de repente aparece lo que es la política. Cerraron el colegio, lo acusaron. Otros políticos pertenecían a una tendencia política y lo acusaron de decir un pedazo y se acabó. Ahí estudiaba, había día y noche, eran más de 4.000 alumnos. O sea,
1: ah,
0: mucha gente.
1: Se cerraron el colegio.
0: Se acabó todo y de ahí se perdieron todos los papeles.
1: ¿Y tú estabas más o menos ahí cursando qué curso?
0: Yo salí aquí en el sexto, séptimo y ya estábamos.
1: Ay, al se cerrar el colegio se perdieron tus
0: todo,
1: antecedentes escolares.
0: De todos los ¿por qué? Porque había trabajado, le habían clausurado ya su patente hacía tiempo. Entonces, no eran reconocibles. Entonces, pues empecé yo a trabajar de ver cómo recuperamos lo que se tenía estudiado. Lo otro, no, nada. Hasta el día de hoy. Entonces, ahí vine yo y dije, yo tengo que estudiar, yo tengo que ser mejor que él. Pero no con venganza, sino mejor persona que lo que me haya enseñado mi abuela.
1: Yo creo que eso es lo que los padres y ustedes que son padres de familia buscan, que sus hijos sean mejores personas. O sea, ideal que tengan un mejor bienestar, que tengan un mejor pasar, que tengan estudios.
2: Una buena calidad de vida.
1: Una buena calidad de vida. Por ejemplo, Don Tito, que estuvimos la semana pasada entrevistándolo, él también dijo, a mí lo que me interesa es que mis hijos sean buenas personas. Ah, ¿y cómo sí se logra? Él me dijo, yo me esforcé mucho, también un hombre de esfuerzo, de campo, tallador, decía, que le enseñé valores, claro, le enseñé a compartir, le enseñé, decía, que no se da lo que te sobra, no, que a mí me llamó mucha atención, te da lo que te cuesta y lo que te duele. Y esos son mensajes muy... Usted, ¿qué mensaje, que ya son han pasado una vida de experiencias bonitas, pero también dolorosas? Estamos en el mes del padre. El viernes, el domingo vamos a celebrar este mes del padre. ¿Qué mensaje, de alguna manera, ustedes le podrían dar a los jóvenes o padres que hoy día están conectados, escuchando el programa? Marco.
2: Bueno, para mí lo más importante es lo que decía Luis, los valores se entregan en el hogar.
0: Así
2: uno
0: es.
2: No le puede exigir a un hijo que aprenda valores afuera, porque en la calle, saliendo de la puerta de la casa, del hogar, no hay buenos valores. Lamentablemente hoy en día ya ha cambiado todo. Entonces, partimos por eso. O sea, lo primero que nada es uno entregarle valores en la casa. Yo, a mi hijo, con la ayuda de mi esposa, porque yo fui un poco ausente por el trabajo que tenía de servicio. En el trabajo de servicio uno no tiene horario,
1: sí,
2: de llegar a la casa.
1: Horario, claro.
2: Yo salí el lunes en la mañana a las 7 de la mañana y llegaba el domingo a las 3 de la tarde. Entonces, ¿qué es lo que pasa? Uno casi no está, pero mi esposa tenía muy buenos fundamentos y buenos valores y se lo entregó a mi hijo. Mis dos hijos llegaron al matrimonio como Dios los mandó al mundo. Y con buenas parejas, o sea, supieron escoger, ¿me entiendes? Dentro de lo que uno puede ver, porque hoy en día los niños se conocen en el colegio, hacen de todo y después ven si funciona, y no es la idea. La idea es que conozcan, que tengan que digamos una forma de ver la vida que no sea la que por decirlo así la sociedad nos muestra. Entonces, yo lo que le puedo decir a los jóvenes de hoy día, que aprendan a seleccionar y a elegir, porque muchas veces se dejan llevar por lo bonito y lo demás, pero
1: la apariencia.
2: O sea, hoy en día lo que manda es la apariencia, y si yo ando con ropa de marca, yo soy alguien, y no es así. Uno de repente mira a personas y se hace una mala imagen, y hay personas que de esa mala imagen hablan mal, y
1: claro,
2: no está bien hacerlo. ¿Por qué? Porque en un momento yo puedo ver a Luis y veo que Luis tiene bondad, tiene buenos valores, pero de repente lo vi en un mal día y dijo algo que no correspondía, no sé, o miró mal, y dijo, no, este gallo es un idiota, no. Entonces, eso es lo malo. Hoy en día nos dejamos llevar mucho por eso. Y somos, los dedos son pocos los que faltan para juzgar.
1: Juzgar,
2: lamentablemente.
1: O sea, esta persona aquí.
2: Lo mismo que decía usted, uno tiene que conocerse. Uno tiene que conocer a las personas para poder dar una opinión fundamentada.
1: Así
2: es. Y esa es la forma, o sea, para mí esa es la forma y lo que decía Luis es cierto. Normalmente la madre es la que a uno le entrega unos valores.
0: Así es.
2: porque el papá sale a trabajar.
1: El papá, de alguna manera, siempre está más afuera, por decirle, exacto, de la casa. El
0: padre tiene que ser un buen proveedor.
1: Exacto. O sea, las mujeres también trabajaban, sí, pero muchísimo, en general, sí, en la casa, el hombre es el que más está fuera de la casa.
0: No digo, lo
1: que
0: pasa con...
2: Lo que pasa con la mujer es que, bueno, con lo que usted decía, esto se hace a dos y tiene toda la razón del mundo, porque Dios creó a dos personas, que fue varón y hembra. Vio que el hombre no podía estar solo, entonces creó a la mujer. Y cuando creó a la mujer, él vio que habían deficiencias en la primera creación y la creó mucho mejor como ayuda idónea, y esa ayuda idónea es lo más importante en un hogar y en una familia.
1: Así es.
2: Porque el hogar es el fundamento de la sociedad, y la sociedad es el fundamento de un país, de una
1: si se rompe eso, estamos perdidos. Se rompe el país. Por eso, por ejemplo, este programa, su origen, su fundamento es ser un aporte a la familia, porque claro, partimos de la base que es la familia donde los países se nacen, crecen, se desarrollan y
2: con
1: se
2: buenos
1: mantienen,
2: valores, que es lo más importante.
1: Si nosotros no aportamos, como dicen, como usted, a transmitir experiencias valiosas de vida que le sirvan a otro, sí, ¿cómo nos ayudamos? Por eso, Mauricio, tú estás ahí calladito, escuchándonos, pero también, ¿qué experiencia y qué mensaje de tu propia historia de vida le darías tú a los padres de familia que hoy día puedan estar escuchando este programa?
3: Que los cuiden,
1: que
3: los valoren. Los valores al papá. No es un solo día, son los 365 días del año. Y por un día que se celebra.
1: No es suficiente. Eso digo yo. No, a mí siempre me acuerdo que me decían, pero el día de la madre, sí, tanto, sí. A la mamá hay que cuidarla, respetarla, amarla y valorarla todos,
2: excepto
1: los días,
2: lo que dice
1: del, todos los días del año. ¿Eh? Mauricio, es verdad. O sea, nosotros el viernes, o sea, me da con decir el viernes, el domingo vamos a celebrar. Pero tú estás diciendo algo muy importante, valoren a sus padres. Sobre todo, ¿sabes que yo me quiero referir al padre ya adulto mayor?
2: Sí,
3: ¿ah? Sí, pues lo tienen abandonado.
1: Yo he escuchado mucho, he tenido la suerte de conversar con muchos adultos mayores, y algo que me llama la atención, que dice, sí, pero a veces no nos toman en cuenta, no nos escuchan, se creen que nosotros no valemos, o que estamos hablando lesera, no hacen sentir que no... no. Yo creo que ahí hay un cúmulo de experiencias, porque todos estamos envejeciendo, sí. Tú estás diciendo lo mismo, nosotros acá en general todavía nos queda, si Dios quiere, harto por entregar. No somos viejos, pero al viejo se le respeta y se le escucha.
2: Sí.
1: Porque eso es lo que tú nos quieres decir, ¿no?
3: Sí, porque mi papá murió a los 100 años.
1: ¿Tu papá a los 100 años?
2: Qué longevo.
3: Sí, y no se fue a una casa de reposo, nunca un hermano lo cuidó y lo llamó a verlo.
1: Mira.
3: Y él dejó a su papá, se le murió a los 50 años, él contaba.
2: Vaya.
3: Y fue, era coterráneo de San Fernando, y por la culpa los hermanos le pegaron, emigró.
1: Claro, a veces tenemos estas historias de vida dolorosa,
2: sí,
1: de golpes, de maltrato, de hambre, que de repente, claro, los hombres tienen que dejar sus casas, porque es algo como sobrevivencia.
2: Exactamente.
1: O sea, aquí no puedo seguir, ¿eh? Tengo que buscar nuevos destinos, ¿eh? Y yendo al tema de esto de qué pasó con su familia cuando ustedes decidieron retomar su estudio. ¿Alguien lo impulsó de su grupo familiar? Por ejemplo, tú, Marco, ¿quién te dijo, dale, vamos, inscríbete?
2: Bueno, yo tenía la inquietud, mi esposa es técnico en bienestar social y ella, a todo, o sea, sí, quieres estudiar, ni problema, hazlo. Muchas veces...
1: ¿Pero la iniciativa, perdón, estudiar, fue tuya?
2: Sí, sí, yeah. En un principio fue mía, porque en realidad, bueno, todo parte porque, como yo soy electricista, pero no titulado, porque no tengo los estudios completos, no me valorizaron ni me valorizaban como corresponde por el conocimiento que tenía, porque uno puede estudiar en un instituto o en una universidad y a uno lo que le enseñan es materia, le meten teoría y no hay práctica,
1: no hay calle, como se dice,
2: exacto, y donde uno más aprende es en la práctica,
1: lógico,
0: porque terreno.
2: Es en terreno, eso es donde uno más. Así. Yo aprendí en terreno y vuelvo a dar gracias a Dios por ello, porque me dio ese don de poder aprender y de poder ser preguntón. Porque el que pregunta es el que aprende.
1: Así
2: el
1: es.
2: Que se queda callado pasa por inteligente, pero cuando le hacen la consulta no puede responder porque no preguntó. Porque uno cuando tiene dudas tiene que preguntar.
1: Uy, no,
2: y todo lo que vaya a hacer uno en la vida, y yo lo he hecho así toda mi vida, preguntaba por qué esto, para qué y cómo. Siempre. Y así aprendí todo lo que sé. Y no sé solamente electricidad. Aprendí cafetería. Era cabro. Y en Ñuñoa había un vecino que hacía ojota. De cuero y todo eso, y a mí me atraía todas esas cosas. Yo tengo hasta habilidad manual y mis manos lo acusan. Tengo todos los dedos chateados. Yo trabajo con mis manos, hago muchas cosas. Y este caballero hacía ojota con cuero, me enseñó a cortar cuero y a coser. Y yo decía, cuando trabajaba en estos shows y todo eso, de iluminación, y
1: con toda la estrella,
2: quedan muchos nombres en el camino que no los puedo, porque tenemos tiempo para todo. Entonces yo decía, y don Homero me enseñó a esto del cuero, y ¿cuándo lo voy a ejercer? Ahora, porque después de mi accidente yo no pude seguir trabajando, entonces tuve que reinventarme. Y yo ahora lo que hago es trabajar en cuero, no estoy dedicado 100%, porque hago varias cosas para poder sostener las necesidades. Hago billetera y todo cosido a mano. Nada de máquina ni.
1: O sea, tecnología. Todo bien artesanal.
2: Es artesanal, sí. Y he participado en algunas ferias con mi esposa. Y gracias a Dios me quedan bien las cosas y las han comprado. Entonces yo me tuve que reinventar y sigo pensando en que puedo reinventarme en muchas otras áreas. También quiero trabajar con madera, pero para trabajar con madera uno necesita buenas herramientas.
1: Pero el que te impulsó en el fondo en todo esto fue tu señora, principalmente.
2: Mi esposa, sí.
1: Ya, ella sentiste el apoyo de ella, ya vamos, métete en esto, estudia.
2: Sí, hazlo, porque es necesario que lo hagas, porque tú quieres cumplir con tus metas.
1: Con tus metas.
2: O sea, y ella siempre me ha apoyado en todo, y me como le dije en antes, yo me saqué la lotería con ella, y yo creo que mucho más que la lotería, porque ha sido mi puntal. ¿Usted la conoce?
1: Sí.
2: Ella trabaja martes, miércoles, jueves, y de repente los viernes. Que vamos a tener que dejar trabajar en la pérgola de la municipalidad.
1: Ah.
2: En la que viene el queque, el
1: sándwich, el café. Ah, ya, perfecto.
2: Ahí yo la conocí a usted.
1: Y que tú me dijiste, venga, darse unas vueltas más seguidas por acá.
2: Así que yo también la voy a invitar a tomar cafecito.
1: Ya.
2: Y si ustedes quieren también.
1: Oye, qué increíble, sí. Oye, yo en eso estoy tan contenta.
0: ¿Adentro de
1: la
0: municipalidad?
2: No, afuera.
1: Afuera.
2: Al lado del cajero del Banco
1: afuera,
2: de Chile.
1: ¿Dónde estaba el correo?
2: ¿Dónde está el correo?
0: Ah, ya.
1: ¿Dónde está el correo?
2: Bueno, ahí se ponen otras.
1: Sí, se ponen otras amigas, venden plantas, venden huevos.
2: Son todas.
1: Claro, y tienes toda la razón.
0: Café
1: y
0: ahí,
1: ella me acuerdo, sí, que me dijeron ustedes, me recibieron muy amablemente un par de veces que fuimos y dijeron, pues venga más seguido. Y eso, esa es la verdad, la presencia. Lo que tú acabas también de decir, de que la experiencia. O sea, yo en mi rol de concejal. ¿Dónde saco mi mayor aprendizaje? No solo en la mesa del consejo.
2: En la calle.
1: En la calle. En este rato que estuve conversando con Luis antes de venir, él me invitó. Podría yo haber dicho, no, Luis, yo te espero el día tanto ahí nomás, 11:55 estamos. Pero yo dije, si él quiere hablar conmigo, es por algo.
0: Así es.
1: ¿Ah? Y acogí ese llamado y llegué una hora, un poquito atrasada, pero llegué. Yo creo que lo cuento porque la verdadera experiencia está en las calles.
2: Exactamente.
1: En escuchar. Yo hoy día tengo un rol de hacer una autoridad a través de ser este rol de concejal, pero yo no soy nada como concejal si no tengo esta experiencia de estar en la calle, estar en terreno, de que si Luis me llama, no, yo voy, pero necesito hablar con usted antes, saber, ya atender eso.
2: Exactamente.
1: Si tú me estás diciendo, oiga, vaya, darse una vuelta, tengo que hacerlo. Así que, bueno, yo me quedo porque creo que esa experiencia, la calle, la vida, el terreno, es lo que a uno le va diciendo por dónde tiene.
2: Exactamente. Tiene que, ¿Qué camino tomar?
1: Luis, Luis, ¿quién te impulsó a estudiar? ¿Tú solo o fue tu hermana? Algo te escuché que tu hermana.
0: O sea, cuando
1: ya terminaste, cuando viste
0: que... Ya no había, ya no se podía, ella me dijo, Luis, y vas a hacer esto. Yo, quiero. Pero yo estaba casado, tenía que generar lucas.
1: Tenías que trabajar, ya tenías, claro, ¿cuántos, claro, hijos?
0: Dos.
1: Dos hijos.
0: Entonces,
1: para ti, ¿qué? Estudiar era quitarte la posibilidad de generar
0: más
1: plata.
0: Que había una promesa que le hice a mi madre. Mi madre murió de más de 100 años también.
1: ¿Tu madre abuela?
0: Sí, sí. Y consciente. Consciente.
2: Qué maravilloso.
0: Y hace un tiempo atrás, esto es muy confidencial, estaba pasando un momento de enfermedad muy complicado. Por ahí le dije a mi señor, cuando usted quiera, ya estoy tranquilo. Que se haga tu voluntad.
1: O sea, pensaste que te podías morir.
0: Sí, y le pedí solamente a mi Dios que ella me fuera, cuando yo me fuera a buscar, como lo hizo cuando yo nací. Es todo lo que pido. Ahora, cuando mi hermana me dijo eso, claro, era una oportunidad y era de noche, entonces podía. Entonces después se vino, otra vez se derrumbó todo, de los estudios.
1: El colegio se cerró.
0: Después, claro, empecé ya, ahí aprendí harto de la construcción, me encantaba porque construir, levantar algo, ¿cierto? A donde tú no vayas a entrar nunca más, porque tú estás construyendo para cualquier persona. O sea, entonces empecé a salir mucho para afuera, porque ahí estaban las lucas, la construcción para afuera daba plata. Tuve la mina El Teniente arriba. Después tuve la suerte de estar mucho tiempo en la Orión, una empresa grande, y después llegué a trabajar en administración de empresa en terreno. En Rancagua, yo estuve 10 años. Y después con un contratista anduve, pero cantidades, trabajando para afuera. Entonces era doloroso porque no estaba en la casa. Pero para yo darle lo que yo no tuve, que era mi promesa, había que trabajar.
1: O sea, tú querías darle un bienestar a tus hijos, claro.
0: Lo que yo no había tenido. O sea, no. Yo te digo, todo lo que yo hice, nunca hubo un familiar. Cuando estaba en el fútbol, nunca fue. Y me acuerdo cuando un día fue a buscar a mi mamá biológica y la llevó al estadio de Tarapacá a verme, que me vieran jugar, que yo siento estaba solo, y lo llevó.
1: Existía, claro.
0: Y la llevó. Ella feliz, po. Pero cuando llegó a la casa ya no iba nada tan feliz, porque la niña Tarapacá tenía un estadio lindísimo, una cancha muy, pero vendían licor. Así te puedo decir, claro, qué es lo que pasó.
1: Quería jugar.
0: Difícil, ¿cierto?
2: Digo, más alegre de lo que pensaba.
1: Claro. O sea, uno se ríe, pero la verdad, claro, para mí era un joven, un
0: es una dolencia.
1: O sea,
0: era una
1: dolencia. Ver que tú tenías un éxito para ti y ver después a tu mamá en ese estado, tú decís, no te intereso. No.
0: Claro.
1: Por eso es súper importante lo que estás diciendo.
0: Y fíjate que después fue otra opción que fue linda para mí, con Waldo Trejo, siempre con ese arquero profesional, y su hijo, Cristian. Como a los 15, 16 años yo estuve en la inauguración del Estadio Municipal de Puente Alto, jugando ahí. Y me pasó algo triste, porque el estadio estaba lleno, sí, inaugurado. Y ahí venían muchos jugadores profesionales, muchos. Los amigos que afeitizan son todos jugadores profesionales. Y en Puente está Poncho Venega, que era compositor, y Inés Navellán, que era su señora y cantante.
1: Navellán,
0: y ella era la presidenta del club de Café Haití, del centro. Entonces venían Pecoraro, Holanda, Beirú, me acuerdo. Y yo tenía 15 años y tenía que jugar. Y me asomo para afuera y veo el estadio lleno. El estómago, ¿para qué te digo? Yo dije, profe, no puedo. ¿Pero por qué saliste? No puedo jugar. ¿Qué te pasa? El estómago, tengo ganas de ir al baño. Y ahí mandó a buscar Fernet y me dieron.
1: ¿Ah, es un Fernet, un trago?
0: Sí.
2: Sí,
0: para el estómago,
2: sí,
0: para la indigestión, porque era un cólico que me había dado.
2: Exacto.
0: Y me saca para un lado, después ya me habían hecho preparación y todo para mi cuerpo, y me dice, mira, si querés llegar, estos son los momentos. Vaya a entrar, y pelota que te lleguen, que vaya para afuera, tú vaya a volar, tú la vas a agarrar, y en 2x3 va a ser tú y este estadio. Y así fue. Esa experiencia fue muy linda para mí.
1: Pero la pena que tuviste era que estabais solo, ¿cierto?
0: Soledad, mucha. Estar arriba en la mira del teniente también fue tremendo también, era muy complicado.
1: O sea, ahí la importancia de la figura de los padres.
0: De los valores.
1: Y además, a veces no es, yo siempre digo, cuando me toca hacer talleres a la familia, le digo, no es la cantidad, sino que es la calidad de la presencia de ese papá.
0: Así es.
1: O sea, los papás efectivamente tienen un horario, una forma de trabajar mucho más fuera de la casa. Las mujeres de alguna manera nos arreglamos, emprendemos algo desde la casa, nos arreglamos de alguna manera para estar mucho más presentes en la crianza. El hombre de por sí, algunos, no todos, pero un porcentaje está más fuera, pero es la calidad, saber que el papá va a estar en momentos que son indispensables para los hijos. Mauricio, ¿qué momentos tú crees que en la vida de los hijos es indispensable la presencia del padre? En el caso personal tuyo, que por trabajo y todo, ¿dónde tú alguna vez, y los amigos lo pueden ayudar, que tú dijiste, a esto no le puedo fallar a mis hijos? ¿Cuáles son aquellas actividades, que eso también es importante para que estamos hablando a los padres, que uno se ausenta, pero hay a veces cosas que uno dice, no, en esto debo estar? ¿Hay algo que a ti siempre estuviste, nunca, a pesar de todo el trabajo, nunca le fallaste a tus hijos en alguna actividad?
3: Hasta el momento no. Eso que tengo mi hija lejos, igual la ayudo harto.
1: Ya. Pero tú, ¿en qué actividades, por ejemplo, qué actividades fijas tú crees que son indispensables, que siempre has estado presente? ¿Nos puedes mencionar una?
3: Económicamente,
1: nomás. Económicamente, sí. Ya. O sea que todo lo que necesita de alimentación, vestuario, claro, sí. Siempre tú
3: lo
1: ahí...
3: Lo más que se pueda.
1: ¿Has estado, sí. Nunca le has fallado?
3: No.
1: Perfecto. ¿Algún remedio, algo, salud? Está ahí. Eso es sumamente importante, ¿eh?
0: Así es.
1: Porque se ve que hay amor también, pero era un buen proveedor, ¿eh? O sea, el hombre es un buen proveedor, ¿eh?
0: Debe serlo.
1: Debe serlo.
2: O sea, hay muchos momentos en los cuales...
1: Y no es malo decirlo,
2: no
1: porque
2: sucede.
1: Es un buen proveedor.
0: Sí.
1: O sea, oye, nunca le ha faltado nada a tu hija.
3: Y también hay mujeres que son papá-mamá.
1: Papá-mamá.
0: Tremendamente.
3: Sí, pues.
1: Tremendamente.
3: Esas son las más fuertes que hay.
1: Exactamente. ¿Ah? Hoy día estamos hablando acá de la familia tradicional, por decirlo así, donde sí. Puede estar el papá, la mamá, pero sabemos que un gran porcentaje de familias no son así. ¿Ah? Algunos de ustedes, acá tuve el tiempo de conocer un poco más a Luis me decía, oye, yo estoy separado, tú estás separado hace hartos años. ¿Ah?
0: Sí.
1: Yo no vivo con mis hijos, no soy un papá que está la papá, la mamá y los hijos, los nietos, yo no soy ese perfil. Yo soy padre, me decía, pero yo no vivo con mis hijos, estoy separado. ¿Qué dentro de tu experiencia, Luis, la misma pregunta, ¿qué recomendación, a qué actividades o qué cosas tú le dirías a los padres que nos escuchan, no pueden saltársela, no pueden dejar de estar?
0: A ver. Primero es ser muy amigo, entenderlo.
1: ¿Tú consideras que los padres tienen que ser amigos de sus hijos?
0: Sí, yeah. Generalmente sí, porque con eso tú te ganas la confianza de tu hijo. Entonces pues, hay cosas que ellos las tienen guardadas y no se lo dicen a la mamá ni al papá, y cuando queda una catástrofe recién venemos. Los vamos a darlo por enterado.
1: Vemos la diferencia, porque cuenta. Yo generalmente le digo yo a las mujeres, oye, no se confundan, yo soy la mamá tuya. No soy tu mejor amiga, porque la mamá también y los padres tienen un rol formativo, tienen un rol de una autoridad con amor, pero digo, no, pues los amigos son los amigos y las mamás y los papás somos distintos. Tú piensas distinto.
0: Pero yo creo que la mamá pone un punto sobre la I. En el momento preciso, cuidado, soy la mamá, ¿cierto?
1: Ya, sí.
0: La confianza está, pero cuidado, soy la mamá.
1: Tu madre te lo está diciendo.
0: Claro. Ahora cuando yo hablo mucho de los padres, ¿por qué ser amigo? Porque siento que los niños, hay una parte que no me quiero saltar. Uno es niño, comienza a estudiar, ¿cierto? Después pasa una etapa que es... de octavo, ¿cierto? De viene la adolescencia.
2: Sí.
0: Entonces hay que respetar esas cosas. ¿Cuándo el hijo tiene derechos y deberes? El deber lo tiene cuando va a ir a... Sale, tú vas a salir de cuarto, ¿cierto? Tu hija, que fue un lujo conocerla, una niña preciosa, de un vocabulario muy lindo, muy fluido. Entonces, ¿cuándo deja de ser niño y adolescente? Cuando sale de cuarto y va a la universidad. ¿A qué va a la universidad? ¿A educarse como persona? No. Ella va a educarse, o él, ¿cierto? Para tener un bienestar mejor, poder ganar más lucas como profesional, ¿cierto? Como tú también conversamos harto de ti. Entonces, eso es. Entonces, mientras sea niño, adolescente, tiene solamente derecho. De aquí para adelante comienzan los deberes. Y estas dos etapas, el papá y la mamá tienen que cuidarlo. ¿Cierto? Y eso lo hablé en un colegio, como dirigente. Me tocó intervenir. Entonces los niños estaban felices porque yo le decía, ningún papá debe pegarle. Ningún papá. No es la forma. la forma de hablar. El papá es para cuando los hijos se caen, ahí tenemos que estar, ahí tenemos que levantarle, como yo le decía a mi hija mayor.
1: Es verdad.
0: Mi vida, le digo mi vida, la mayor. Le dije un día, si tu marido, cuando se iba a casar, y se casó con un chiquillo súper bueno, muy bueno, no tengo nada que decir de él, tremendo. Entonces, le digo yo, hija, si tu esposo te dice tonta o tontita, invítalo a almorzar conmigo. Sí. Porque yo no he tenido ninguna hija tonta ni tontita. Sí. Si te dice gordita, invítalo a hablar conmigo. Todas esas cosas que no deben ser. Tú tienes tu casa. Si tú cometes un error, y lo voy a hacer más claro, quedas embarazada. Ojalá, Dios quiera, que sea por amor, no por tontera. Pero esta es tu casa. Siempre tú vuelves a tu casa. Esta va a ser siempre tu casa y tu padre va a estar aquí. Esa enseñanza la di. Mi hija también estudió un bienestar social y después otra carrera.
1: Es muy cierto lo que estás diciendo. Yo creo que los padres transmiten, el padre, me estoy hablando de la figura paterna.
0: Total.
1: Siempre el hombre está como
0: total,
1: en esa espera, un poquito más atrás. ¿Eh?
0: Proteger,
1: las mujeres somos de repente
0: no dañar,
1: más duras, más bruscas. Sí. No, y el papá está como una mirada más observante, ¿eh?
0: Así es.
1: Mira, sé que
0: preventivo.
1: Me pasa porque de repente cuando mis niños eran más chicos, estábamos en pleno proceso formativo con ellos, en este diálogo mutuo y generoso y de amor con mi marido, de repente me decía, Vivi, fuiste muy dura, ¿eh? Debería haber, bájala, nunca les pegué, ¿eh? En general,
0: no,
1: pero baja las revoluciones, ¿eh? Y esa palabra es como... como que de repente esa mirada más observante que esa... Yo, ustedes los que me conocen, yo soy católica y llevo mucho mi vida a la imagen de lo que es la vida de fe y era como que el hombre es más San José, más silencioso, más callado.
0: Pero es muy lindo.
1: Más así como detrás. Como, yo creo que esos son los padres.
0: ¿Le dice, ha pasado que la niña dice... mi mamá me retó y se andó del papá? Y
1: bueno,
0: yo no la cubo.
1: Eso me pasa, eso me, mira, yo ya me están haciendo, a mí me están haciendo un poco de seña, sí, que ya tenemos que ir terminando, pero fíjate, ufa, que me llevaron al recuerdo, yo perdí mi papá muy joven, o sea, muy chica. Yo tengo una diferencia muy mayor con mi hermano ya no se nota porque ahora estamos todos más viejos, pero yo tenía 5 años cuando mi papá murió. Entonces yo no me crié con la imagen de padre en la casa, ¿eh? Era mi mamá, trabajaba, mi hermano. Yo veía con mi amiga y me pasaba justamente lo que tú acabas de decir. De repente, ay, mi mamá se portó tan pesada, no me dio permiso, qué sé yo, hablan. Y de repente decían, ah, pero fui a hablar con mi papá. Mi papá logró que mi mamá me diera permiso. O, ¿sabes qué? Mi mamá no me quería comprar esto, qué sé yo. Pero fui a hablar con mi papá y mi papá me compró los pantalones, qué sé yo. Yo creo que eso es la figura del padre, ahora que estamos próximos el domingo. El papá siempre está como una figura un poco más atrás,
0: sí,
1: pero escucharlo, acogerlo.
0: ¿Y por qué se produce eso? Porque el papá está menos en la casa, pues.
2: Exacto.
0: Entonces, poquito lo que tiene y no hace para retarla.
1: Claro, porque la mamá está uno ahí, tiene que
0: no,
1: estar
0: entre pues ella lucha,
1: entre
0: todo,
1: luchar,
0: todo,
1: entre el tremendo, colegio, entre la casa, entre el trabajo. Tremendo.
2: El estrés.
1: El estrés.
2: Diario, todo eso,
1: el hombre incluye, llega y mira con un poco más de panorama.
2: Ya está todo listo, en el fondo. La mujer tiene todo listo para que uno llegue y ahí los niños corran a los brazos.
1: Nos quedan 2 minutos. Un mensaje en una palabra. ¿Te considera un buen padre?
2: Yo creo que he ido aprendiendo con el tiempo. En un principio nadie nace sabiendo ni nadie aprende de una forma, pero uno con el tiempo va aprendiendo, o sea, uno va madurando y va viendo el, digamos, lo que va
1: la
2: sucediendo
1: evolución
2: con los hijos, la evolución de los hijos. Yo también tengo que ir evolucionando. O sea, como dice Luis, uno puede llegar a ser amigo de los hijos,
0: sí,
2: siempre que importa, haya un respeto.
1: Un respeto.
0: Sí. Con respeto. Hay límite.
1: Luis, sí, ¿te consideras que has sido un buen padre?
0: Creo que faltó.
1: Perfecto.
0: Y fue perfectamente por lo que te decía, de no haber tenido una educación más próxima que yo quería tener, que son un deber de este país, del Estado, que tienen que respetar los derechos, de sobre todo en la mujer. ¿Cuántas mujeres se han quedado estancadas en casa sin poder terminar? Yo lo veo en los cursos, hay más mujeres que hombres.
1: Tipo.
0: ¿Ya? Y nada, quisiera robarte un tiempecito cortito. Quisiera mandarle un mensaje a esos padres. Cuando tus hijos hoy día, o el domingo, ¿sí?
1: El domingo 21.
0: Claro, sea el día del papá y te estén celebrando padre, mira para el lado. Mira para el lado. Cuando esos hijos te estén diciendo, papito lindo, te quiero mucho, te amo, gracias por todo esto, mira para el lado. Y dale tú las gracias a tu mujer, porque no estuviste en eso. Exacto. Fue ella. Exacto. Eso sería todo y muchas gracias.
1: Ah, gracias. ¿Y tú, Mauricio, te consideras un buen padre?
3: Eso hay que preguntarse a los hijos.
1: Muy bien.
3: Ahí está la respuesta.
1: Ahí está la respuesta. Tus hijos sin duda que dirían que has sido un buen padre. ¿Eh? Así que muy bonita respuesta. Se le nota que era un hombre tranquilo, reflexivo, trabajador. Imagínate la historia que nos contaste también de con tener estas figuras tan fuertes en tu vida. Tu persona es longeva y que tuviste mucho tiempo para compartir con personas mayores y eso te tiene que haber dejado una gran experiencia. Bueno, yo no me puedo ir sin despedir también y saludar a compañeras de ustedes que estuvieron también en este programa, a Consuelo Valdivia, que también vinieron a contar su experiencia de ser estudiar ya de grande, a María Eugenia Maturana y a la Trinidad Plaza, que también estuvieron compañeras de ustedes. Sí. Así que, bueno, amigos de Pirque.
0: Un saludo a Kenita.
1: Saludo a todos sus padres, que pasen un lindo domingo y bueno, gracias. Esperemos a ver estas tremendas historias de hombres valientes y resilientes sirvan para seguir avanzando en el cuidado y crianza de nuestros hijos. Así que un gran, gran abrazo. Gracias. Espérate. No. Parece que nos están diciendo que esperemos algo en...
4: Y el programa que atendió a jóvenes que están estudiando, a jóvenes y adultos, ¿ya? Así que quiero transmitirle mi mensaje de felicitaciones y que me interesa bastante que hayan visibilizado experiencias de vida de personas que se esfuerzan por sacar adelante un estudio. Háganle conocer ese mensaje a otras personas, por favor.
0: Hagámoslo con un aplauso.
1: Eso, oiga, salió al aire ese mensaje, salió al aire ese mensaje, porque aquí tenemos tres hombres valientes, adultos, que están luchando y sacando, siempre se puede, caballeros, siempre se puede. Vamos, y si hay algún adulto, algún hijo que escuchó el programa y que su papá aún no termina su estudio, denle un abrazo y dígale, invítalo. Papá, yo ahora voy a ser tu apoderado y yo te voy a sacar adelante y vas a concluir tu estudio. Así que ha sido muy lindo este programa, les deseo un feliz día al padre y gracias por acompañarme en el programa La Voz de las Mujeres. Gracias, Cristóbal, gracias a las personas que nos escucharon.
0: Gracias, Cristóbal. Un lujo estar contigo.
5: Esto fue La Voz de las Mujeres. Nos encontramos la próxima semana en el mismo horario, aquí en Radio Pirque, si Dios nos lo permite. 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
11: Radio Pirque indica la hora.
13: 13 horas, 3 minutos.
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14: Llegaron las noticias de la tarde. ¿Qué tal? ¿Cómo están? Bienvenidos a la presente edición de nuestro Panorama Noticioso aquí en la Radio Pirque. Vamos a comenzar inmediatamente con algunos de los titulares de la presente edición. El Centro de Intoxicaciones de la Universidad Católica están en alerta ante el aumento del 2000%, o sea, 20 veces, de las intoxicaciones por quetiapina y zopiclona, tal cual. ¿Qué más tenemos? Registro de vándalos. ¿Cuánto tiempo permanecerán marcados los infractores y qué pasa en caso de reincidencia? Revelan que la mano derecha de José Antonio Kast recibió subsidio de vivienda siendo parte de una inmobiliaria. Bueno, el insólito hallazgo en la zanja de Colchana descubre en el puente diseñado por el crimen organizado. Según el gobierno, eso les permite fiscalizar mejor. Motociclista murió tras una colisión con un bus en la comuna de Maipú. La PDI recuperó 7 vehículos con encargo por robo que estaban en una playa de estacionamiento en La Calera. En prisión quedaron conductores de camión cargado con 3.800 millones de esos famosos cigarrillos paraguayos que están dando vuelta por todos lados. En Pozo del Monte los lograron pillar. Diseños de cárcel para conductor que mató a un adulto mayor que estaba en su casa. ¿Qué pasó? Bueno, el vehículo terminó chocando contra una propiedad. Recluso murió tras una violenta riña en la ex Penny. Estaremos comentando esa noticia también. ¿Qué más tenemos acá en la 107.9? Me cambió la noticia. Aquí sí. Ese, digamos, con eso. Bueno, buenas tardes. De nuevo, hombre roció con benzina a un inspector municipal durante un operativo en Villa Alemana. Tratando de limpiar un domicilio, parece. Y ni más ni menos que le tiró benzina. amenazando con encenderlo, por supuesto. En el Mundial, argentinos y argelinos se cruzaron, ¿viste? Y terminaron a los golpes. Algunos de los partidos que nos tenemos en esta jornada, entre ellos al final del día justamente la Argentina. Hay razones, dicen, ¿por qué los futbolistas están todos con zapatos de color rosa? Bueno, eso y mucho más. Regresamos después de esta breve pausa.
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14: Aquí estamos de regreso entonces con el municipio de Pirque. Pirque siempre cerca de usted, recordemos este sábado. El municipio va a estar abierto desde las 9 de la mañana hasta las 13 horas con todos los servicios en la municipalidad. Ahí, por supuesto, va a estar renovación de licencia de conducir, permiso de circulación, patentes comerciales, la Secretaría Municipal, el camión aljibe, dirección de obras, trabajo social, atención al público en la Secretaría Municipal, eso y mucho más, de 9 a 13 horas. También aprovecharán de hacer un cambiatón ahí de, si les gusta el Mundial, láminas Panini ahí entonces haciéndose presente. Paños a intercambiar y completen el álbum, dice la Municipalidad de Pirque, para que la gente, los muchachos vayan ahí también. Hay oportunidades laborales, buscan una gestor o gestora de promoción territorial de la Oficina Local de la Niñez, ex OPD, ¿ya? Oficina de partes @mepirque.cl, los antecedentes en el asunto, cargo, reemplazo, gestor a promoción territorial, Oficina Local de la Niñez. Del 17 al 19 de junio hasta el mediodía se puede postular, es un cargo de reemplazo. Nos comportamos bien, dice también el gobierno de Santiago. Eres, perteneces a una organización social. Bueno, te regalan ahora la compostera y una cantidad de baldecitos para que los gente de la casa, o de las casas, digamos, lleven los desechos vegetales a esta compostera. Es como un gran tambor de plástico que se arma, tiene un par de tapas, le dejas ir depositando todos los depósitos vegetales para que se conviertan en tierra de hoja. Es un plan del proyecto del gobierno de Santiago. Meteoblog Pirque. Van a estar gratas las tardes, ¿eh? 20 grados, 16. Todavía no se vuelva loco poniendo frazadas y cosas, porque las mínimas están entre los 8 y los 7 grados durante esta semana. Incluso por ahí se avizora algo de agua, algunas gotillas por ahí. Se va a despejar durante el fin de semana y ahí sí que ya vamos a volver a ver las heladas. Se van las nubes, que son las que nos cubren como una frazada. Seguiremos toda esta semana completa con viento, salvo un día que tenemos viento desde el Pacífico, el resto del tiempo tendremos vientos marcados desde la zona cordillerana, lo cual siempre, lamentablemente, en el invierno genera la inversión térmica, por eso se siente tibio abajo. Y tenemos los contaminantes en pésimas condiciones. Bueno, estamos acá en la 107.9. Alertan sobre esta intoxicación 20 veces más de quetiapina y sopiclona. Especialistas recordó que la venta de estos fármacos es con receta médica, por lo que no se deben de comprar en forma en el mercado informal. Bueno, cada vez es más uso el frecuente de medicamentos antipsicóticos para dormir. Ese sueño blanco, reparador, libre de todo cansancio. Pese a ser fármaco de venta con receta retenida a causa de la gravedad de sus posibles efectos secundarios, necesitan la estricta revisión de un médico, es posible encontrarlos en las ferias, lo cual está llevando a un aumento en las intoxicaciones, dice el Centro de Información Toxicológica y de Medicamentos de la Universidad Católica, el organismo que concentra todo tipo de consultas en Chile, ya que su número de emergencia aparece en todos los productos químicos domésticos. Reportó que las intoxicaciones por quetiapina aumentaron desde 88 casos en el 2006 a 3.162 el año pasado, 34 veces más. Con la sopiclona ocurre algo similar, los casos pasaron de 135 a 2.565, 19 veces más. La quetiapina es un antipsicótico atípico, ampliamente prescrito en Chile para el tratamiento de la esquizofrenia, el trastorno bipolar y en dosis bajas como inductor del sueño, dice el director del Centro de Intoxicaciones de la Católica, Juan Carlos Ríos. La sopiclona es un hipnótico para el tratamiento del insomnio. Las cifras de aumento de las intoxicaciones en ambos casos es muy superior a la de otros agentes, dice el doctor en toxicología, que hace una semana se expuso en Valparaíso que la quetiapina encabeza actualmente la lista de químicos más frecuentes registrados en intoxicaciones en Chile. Bueno, también está el paracetamol, producto de desafíos virales, ya lo habíamos comentado hace un par de semanas atrás, con graves consecuencias para la salud e intentos suicidas en adolescentes. A causa de su amplia disponibilidad en los hogares, por el bajísimo precio, las continuas ofertas y la creencia de que se trata de un medicamento inocuo. También está el clonazepam, la zopiclona y la sertralina, medicamentos de venta controlada por el ISP, junto al cloro doméstico, uno de los principales y más fuertes químicos empleados en las casas para desinfectar. Bueno, una parte importante de las intoxicaciones por antipsicóticos fue asociada a los intentos de suicidio en adolescentes, dice el SICTUC. En la quetiapina hubo 19 casos el 2006, el 2025 son 835, y en la zopiclona los casos subieron de 23 a 511 en el mismo periodo. Es importante guardar estos medicamentos bajo llave y dejar las casas, las cajitas, bien digo, al alcance de los adolescentes. Recuerden que estos medicamentos son de uso bajo prescripción médica. No se deben comprar nunca en la calle, no se acumulen y durante su uso medicado estar atentos a cambios bruscos del ánimo o aislamiento. Cuidado con también dejar de tomarlos, ya que la abstinencia es bastante terrible. Registro de vándalos, ¿cuánto tiempo permanecen los infractores y qué pasa en caso de reincidencia? El proyecto, ya bastante denominado Registro de Incivilidades y Actos Vandálicos, sigue generando debate en el Congreso. La iniciativa presentada por el gobierno busca identificar a personas condenadas por una serie de conductas que afecten el orden público y los espacios comunes. Bueno, uno de los principales aspectos es esta marca de 5 años. En el caso de infractores menores de 18 años, son 2 años que te quedan tus antecedentes para las conductas catalogadas como incivilidades. En tanto, la permanencia es 1 año, una vez que existe una resolución judicial afirme que ordene la incorporación de la persona al sistema. La iniciativa contempla sanciones severas para quienes vuelvan a cometer este tipo de delito mientras mantengan una inscripción que esté vigente. En el caso de los delitos vandálicos, la nueva condena implicará la extensión del plazo de permanencia en el registro. La primera reincidencia aumentará la inscripción a 2 años, las posteriores podrían elevarlo hasta 3 años. Una vez cumplido el periodo correspondiente y siempre que no existan nuevas sanciones, la inscripción se elimina automáticamente por el Registro Civil de Identificación, organismo que estará a cargo de administrar la plataforma, y el registro será público. Eso sí, que quienes consulten se pueden, tienen que identificar, y tienes un límite de solo 5 consultas por año para andar sapeando a la gente. No obstante, los antecedentes de menores de edad tendrán carácter de reservado y no podrán ser reservados por terceros. Bueno, a ver, vamos a ver rapidito. Mientras una persona permanezca inscrita, enfrentará restricciones. Entre ellas, la imposibilidad de postular a determinados subsidios habitacionales y beneficios estudiantiles. Acceder a fondos concursables financiados por el Estado, renovar la licencia de conducir o el pasaporte, inscribir vehículos y propiedades, e incluso ir a espectáculos masivos y partidos de fútbol profesional. Todo eso queda vetado. La iniciativa considera que en ciertos casos de reincidencia o respecto a delitos específicos establecidos por la ley, se suspenda, por ejemplo, la gratuidad de la educación superior y la pensión garantizada universal. El proyecto está en su primera etapa de tramitación legislativa y debe ser discutido por todas las comisiones respectivas antes de ser votado en el Congreso. Van a conocer que una mano derecha del presidente José Antonio Kast recibió subsidios de vivienda siendo parte de una inmobiliaria. Se trata de Catalina Ugarte Millán, junto a 3 de sus hermanos, fueron beneficiarios de aportes de financiamiento fiscal para la adquisición de viviendas, un hecho que entra en contradicción con las normativas de postulación de la época. El grupo familiar utilizó estos fondos estatales para costear departamentos ubicados en la comuna de Santiago, de los cuales figuran como propietarios vigentes. La asignación de estos recursos es cuestionada debido a que las bases de los subsidios habitacionales del 2009 establecen como requisito obligatorio que ni los postulantes ni los integrantes de sus respectivos grupos familiares posean propiedades o bienes inmuebles registrados a sus nombres al tramitar la ayuda. Sin embargo, al momento de recibir el beneficio, Ugarte y sus hermanos participaban formalmente en una inmobiliaria familiar. La sociedad comercial tiene unos 99 terrenos en Lampa, lo que contravendría el espíritu de la política pública orientada a sectores que no cuentan con su vivienda propia. A los activos en Lampa hay propiedades de alta plusvalía. Registros públicos constataron que la madre de los beneficiarios es dueña de una vivienda residencial en Las Condes, la cual figuraba como domicilio oficial de los hermanos Ugarte y Millán. Además, la investigación arroja dudas sobre el destino habitacional de los departamentos obtenidos con el subsidio en Santiago. Un trabajador del edificio declaró que durante los últimos 7 años las dependencias han sido habitadas en forma exclusiva por arrendatarios y no por sus dueños, contraviniendo entonces al objetivo de las políticas de vivienda que buscan fomentar la habitabilidad por parte de los propietarios beneficiados. De hecho, está prohibido arrendar los primeros 5 años. El hallazgo se suma a una semana compleja para la administración del presidente Kast, quien recientemente debió abordar otras denuncias graves en materia migratoria. El gobierno por ahora no ha emitido un comunicado oficial respecto a la situación administrativa de su jefa de gabinete tras la difusión de estos antecedentes comerciales y societarios. Insólito hallazgo en la franja en el canal allá en Colchane. Ante el hallazgo, el Ministerio de Seguridad Pública, Martín Arrau, el ministro, anunció la destrucción inmediata de la obra y el despliegue de televigilancia. Se esperaba en todo caso, dijo el ministro de Seguridad. Una situación sin precedentes quedó al descubierto en la frontera norte tras el hallazgo de un puente construido sobre la misma zanja en Colchane. La obra, que no fue levantada en forma artesanal, contó con una planificación logística de gran envergadura y tenía como objetivo principal burlar los controles policiales y militares fronterizos, facilitando tanto el ingreso de personas como el egreso de mercancías ilícitas. El descubrimiento de esa infraestructura encendió las alertas debido a la capacidad técnica requerida para la ejecución. Según los antecedentes, la construcción se realizó utilizando maquinaria pesada en una zona que se encuentra bajo el resguardo del Ejército de Chile. Se ha hecho evidencia una vulnerabilidad en los límites territoriales y la sofisticación de las bandas que operan en la macrozona norte. El ministro Martín Arrau fue enfático al describir la magnitud del desafío. Tenemos un enemigo poderoso, no se malentienda, un adversario. El crimen organizado tiene recursos, tiene información, hoy día maneja tecnología y está siendo capaz de corromper instituciones públicas, dice la autoridad del Estado, al referirse al poder económico de estos grupos. La investigación preliminar descarta que este tipo de pasos se realizan con herramientas básicas. Es una red manejada por bandas organizadas que buscan maximizar sus beneficios mediante diversos delitos transnacionales. Entre las funciones de este puente se identificó que el paso informal permite trasladar autos robados de Chile a Bolivia, además de facilitar el ingreso de inmigrantes en situación ilegal y el traslado de mercancías ilícitas, aprovechando la extensión fronteriza. Bueno, se ordenó la destrucción de la estructura y el despliegue de televigilancia. Se pondrán monitoreos mayores en estos puntos avanzados de observación, sumado a patrullajes diurnos y nocturnos realizados por el Ejército y Carabineros. Las labores contarán con el apoyo de sensores de alta resolución y televigilancia remota para impedir que el crimen organizado vuelva a levantar las infraestructuras similares en la frontera. La PDI recuperó 7 vehículos con encargo por robo que estaban en una playa de estacionamiento en La Calera. Todos habían sido robados en distintos lugares de la provincia. El hallazgo fue posible gracias al trabajo colaborativo entre los detectives de la Brigada de Investigación Criminal y funcionarios municipales, lo que permitió detectar los móviles y verificar que todos habían sido sustraídos en distintos hechos delictivos. Así lo dio a conocer el subprefecto Octavio Stay Amaral, jefe de la mencionada unidad policial, quien indicó que tras verificar los sistemas computacionales estableció que estos vehículos habrían sido sustraídos en distintos ilícitos. De acuerdo con las instrucciones impartidas por la Fiscalía Local de La Calera, los automóviles serán devueltos a sus dueños tras realizar la verificación de los antecedentes que correspondan.
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14: Un motociclista murió tras una colisión con un bus en la comuna de Maipú. De acuerdo con información preliminar, este bus circulaba por Simón Bolívar hacia el poniente y se detuvo ante una señal de disco pare cuando al reiniciar su marcha colisionó con el vehículo de la víctima que se desplazaba por las torres en dirección al norte. Personal médico que acudió al lugar constató la muerte del conductor de la moto. Las autoridades mantienen diligencias abiertas para determinar la responsabilidad de los involucrados. En prisión quedaron conductores de un camión cargado con 3.800 millones de los cigarrillos que la gente le dice los americanos. En prisión preventiva quedaron estos dos conductores formalizados por la Fiscalía del Tamarugal por el delito de contrabando tras ser sorprendidos en Quillagua transportando una buena cantidad de cigarrillos extranjeros ingresados clandestinamente al país. El fiscal jefe del Tamarugal, Milton Torres, detalló que específicamente los imputados, los dos chilenos, transportaban en el semirremolque del camión 1.493 pacas de cigarrillos de diversas marcas extranjeras equivalentes a 746.500 cajetillas con un valor de unos 3.800 millones de pesos en las aduanas. La mercancía fue ingresada a territorio nacional en forma clandestina sin pagar los tributos correspondientes ni contar con la autorización sanitaria. La fiscalía dio cuenta de las diligencias realizadas por carabineros en Quillagua que permitieron detectar el camión que transitaba por una ruta que ya se conoce que la usan los contrabandistas, fiscalizándolo y encontrando la mercadería. De hecho, uno de los imputados tenía una orden de detención pendiente por otro delito. Quedaron todos en prisión preventiva con un plazo de 80 días para la investigación. 10 años de cárcel para un conductor que mató a un adulto mayor al chocar su casa. Yamil Morales protagonizó el fatal accidente mientras manejaba ebrio y drogado en la localidad de San Pedro en noviembre del 2024. El tribunal acreditó que el condenado no solo causó la muerte del hombre de 84 años, sino que escapó de la escena sin siquiera auxiliarlo. 10 años y un día de cárcel, entonces, como responsable de colisionar la vivienda con su auto y dar muerte a un adulto mayor de 84

0: conoce como la antigua Penny, una pelea entre dos internos y la víctima recibió una herida con un arma cortopunzante en el cuello, dijo el fiscal Felipe Oliveri. La víctima, que cumplía condena por hurto en la calle 11, recibió atención inicial en la enfermería del recinto penal y fue trasladado de urgencia al Barros Luco, en la comuna de San Miguel, donde se confirmó su deceso debido a la gravedad de la lesión cervical. El presunto agresor, que cumple condena por robo con violencia, también fue identificado. Bueno, la PDI quedó a cargo de las diligencias pertinentes para esclarecer las circunstancias del ataque. Y este no le gustó que lo fiscalizaran, ni más ni menos que le tiró benzina a uno de los inspectores municipales. Por supuesto, en Villa Alemana, la municipalidad presentó una querella. Así, se confirmó el ingreso de una querella criminal tras hechos registrados en calle Buenhualí, donde el inspector municipal fue rociado con benzina mientras participaba junto a carabineros en un procedimiento de retiro de vehículos abandonados, según antecedentes preliminares. El propietario del domicilio salió portando una antorcha encendida y una botella con combustible, amenazando al personal presente y posteriormente rociando con benzina al funcionario municipal. El inspector afectado fue atendido por la unidad de atención a las víctimas del municipio y concurrió a un centro asistencial para constatar lesiones. Estaba en buen estado de salud. Tras la activación de los protocolos de seguridad, personal del GOPE y carabineros concretó la detención del individuo, que empezó control de detención en esta jornada. Rapidito, sabor a mundial. Hinchas de Argentina y Argelia se cruzaron antes del partido y terminaron a golpes haciéndose cariñitos. Entonces, juegan hoy día a las 9 de la noche, todo esto en el Times Square de Nueva York. Vaya bonita forma de mostrar el fútbol. El enfrentamiento fue registrado por personas que se encontraban en el lugar y los videos se difundieron rápidamente a través de las redes sociales. Golpes de puño, patadas, empujones y gritos entre los involucrados, lo que provocó un importante disturbio en uno de los sectores más concurridos de Manhattan. Se desconocen los motivos que originaron la pelea entre los hinchas, los cuales se miden a partir de las 9 de la noche en Chile, en un partido correspondiente a la primera fecha del Grupo J del Mundial 2026. Esperemos que sea al menos un partido entretenido. Son 4 los duelos que se juegan en esta jornada. Bueno, en el MetLife de Nueva York, Francia con Senegal, a las 6 Noruega contra Irak. También está Argentina con Argelia. Y muy tarde, Australia contra Jordania en San Francisco, a las medianoche hora chilena, tocaría este partido. 12 del día en Australia y aproximadamente las 7 de la mañana, algo así en Jordania. Bueno, van a ver fútbol tempranito. Ya, dejamos hasta aquí las noticias. Muchas gracias por la sintonía brindada. Recuerda siempre, búsquenos, escríbanos, búsquenos en las redes sociales para la noticia de último minuto, acá en la Radio Pirque.
1: Así llegamos al término del panorama noticioso de hoy. Estaremos encontrándonos prontamente. Y por habernos permitido entrar hasta vuestro hogar, muchas gracias. 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
2: Que sí.
1: ¡Momento, voy a decir un verso de amor!
2: Ya.
1: Yo me casé con la Juana, con la Marta y la María, y la Jacqueline fue mía, con la Silvia y la Mariana. Pero mi amor fue la Ana, la Tuca, también la Ivón. Después me casé en Quellón, pero ahora estoy fondeado con una del Empedrado, cerquita de Constitución.
3: ¡Ay! Que están tocando, señores, ¿qué les parece? 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El bajo y el piano han callado y el cínico banderista.
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15: 14 horas, 5 minutos.
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Al descubrir tu existencia con asombro, no pude menos que escribirte esta canción. 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A ti que adornas tu vestido dominguero con todas las flores de la primavera cortadas en la plaza de tu pequeño pueblo y pintadas de color y de inocencia. 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
7: 15 horas, 1 minuto.
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1: Así, mis amigos, continuamos en vivo y en directo en la 107.9, la regalona de la provincia cordillera, en este día, claro que sí, pues ya martes 16 de junio. Estamos vivos, estamos en directo junto a ustedes, brindándole la mejor música del país del norte. Si usted quiere comunicarse con nosotros, puede hacerlo al 22-854-7763 o al WhatsApp 569-36-35-27-41. Estamos en vivo, estamos en directo en Atardecer Norteño. Jorge Negrete canta para todos nuestros queridos y amigos que están en sintonía en la 107.9.

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14: 17 horas, 4 minutos.

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3: Así es, mis amigos, continuamos en vivo y en directo en su Atardecer Norteño, acá en la 107.9 de este día, martes 16 de junio de este año 2026. Van quedando solamente, chiquillos, poquito a 2-4 días para que sea el Día del Padre, el Día del Papá, el día 21 de junio, donde entra también el invierno. Así que estamos allá a 4 días de que este fenómeno llegue. Y con lluvia, por lo que se ve, va a haber algunas gotitas de agua en este día jueves y sábado. Jueves y sábado y domingo. Estamos en vivo, estamos en directo en su Atardecer Norteño, tratando de darle el gusto musical a nuestros amigos y amigas que están en sintonía. Por eso que la música ranchera sigue sonando para ustedes en Atardecer Norteño.

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1: Así mis amigos, continuamos en vivo y en directo en su atardecer norteño, acá en la 107.9, la regalona de la provincia de Cordillera. Estamos en vivo y en directo junto a ustedes, saludando a todos nuestros amigos y amigos que están en sintonía. En este día de hoy voy a saludar con mucho cariño, por supuesto, vamos a saludar con mucho cariño esta tarde en atardecer norteño, acá en la 107.9. Vamos a saludar a la señora Teresa y a don Bernabé, que están en sintonía, por supuesto, en San Vicente de Pirque. Un abrazo para ellos, que tengan una linda tarde junto a nosotros. Estamos en vivo y en directo en este atardecer norteño de este día martes, donde la temperatura está bastante baja, bastante baja la temperatura, tenemos solamente 12 grados, así que ha bajado la temperatura, chiquillos, a cuidarse nomás y ya por poder disfrutar de atardecer norteño. Vamos con música.

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2: Así, mis amigos, continuamos en vivo e indirecto en su atardecer norteño. Acá en la 107.9, en vivo en uno de nuestros estudios de Radio Pirque, estamos junto a toda nuestra querida audiencia de este día, martes 16 de junio de este año 2026, donde estamos ya a puertas de que se nos vaya el otoño, ¿eh? El otoño dejó el otro día con una ventolera bastante fuerte y generó bastante ruido y bastante estragos en nuestra comuna, el cual cayeron árboles, hubo corte de energía, hubo varias cosas que ocurrieron en una ventolera bastante importante, ¿eh?, que ocurrió en la semana pasada. Y esta semana esperamos lluvia. Esperemos de que sea lluvias tranquilas y ojalá venga cargaditas con harta agüita. Estamos en vivo, estamos en directo acá en la 107.9, la regalona de la provincia cordillera. Por supuesto, también estamos empapados de lo que es el Mundial de Fútbol de este que se está realizando este año 2026 en tres países de Sudamérica: Estados Unidos, México y Canadá. Estamos en vivo, estamos en directo en la 107.9, la regalona de la provincia cordillera. ¿Vamos con música? Claro que sí. Yolanda del Río.

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1: 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Radio Pirque indica la hora.
0: 18 horas, 1 minuto.
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8: Llegaron las noticias de la tarde. ¿Qué tal? ¿Cómo están? Bienvenidos a la presente edición de nuestro panorama noticioso aquí en la Radio PIR, que vamos a comenzar inmediatamente con algunos de los titulares de la presente edición. El Centro de Intoxicaciones de la Universidad Católica están en alerta ante el aumento del 2000%, o sea, 20 veces, de las intoxicaciones por quetiapina y zopiclona, tal cual. ¿Qué más tenemos? Registro de vándalos. ¿Cuánto tiempo permanecerán marcados los infractores y qué pasa en caso de reincidencia? Revelan que la mano derecha de José Antonio Kast recibió subsidio de vivienda siendo parte de una inmobiliaria. Bueno, el insólito hallazgo en la zanja de Colchana descubre en el puente diseñado por el crimen organizado. Según el gobierno, eso les permite fiscalizar mejor. Motociclista murió tras una colisión con un bus en la comuna de Maipú. La PDI recuperó 7 vehículos con encargo por robo que estaban en una playa de estacionamiento en La Calera. En prisión quedaron conductores de camión cargado con 3.800 millones de esos famosos cigarrillos paraguayos que están dando vuelta por todos lados. En Pozo del Monte los lograron pillar. Diseños de cárcel para conductor que mató a un adulto mayor que estaba en su casa. ¿Qué pasó? Bueno, el vehículo terminó chocando contra una propiedad. Recluso murió tras una violenta riña en la ex Penny. Estaremos comentando esa noticia también. ¿Qué más tenemos acá en la 107.9? Me cambió la noticia. Aquí sí. Seguimos con eso. Bueno, buenas tardes de nuevo. Hombre roció con bencina a un inspector municipal durante un operativo en Villa Alemana. Tratando de limpiar un domicilio, parece. Y ni más ni menos que le tiró bencina. Amenazando con encenderlo, por supuesto. En el Mundial, argentinos y argelinos se cruzaron, ¿viste? Y terminaron a los golpes. Algunos de los partidos que nos tenemos en esta jornada, entre ellos al final del día justamente la Argentina. Hay razones, dicen, ¿por qué los futbolistas están todos con zapatos de color rosa? Bueno, eso y mucho más. Regresamos después de esta breve pausa.
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8: Aquí estamos de regreso entonces con el municipio de Pirque. Pirque siempre cerca de usted. Recordemos, este sábado el municipio va a estar abierto desde las 9 de la mañana hasta las 13 horas con todos los servicios en la municipalidad. Ahí, por supuesto, va a estar renovación de licencia de conducir, permiso de circulación, patentes comerciales, la Secretaría Municipal, el camión aljibe, dirección de obras, trabajo social, atención al público en la Secretaría Municipal, eso y mucho más, de 9 a 13 horas. También aprovecharán de hacer un cambiatón ahí de, si les gusta el Mundial, láminas, Panini ahí entonces haciéndose presente. Paños a intercambiar y completen el álbum, dice la Municipalidad de Pirque, para que la gente, los muchachos vayan ahí también. Hay oportunidades laborales, buscan una gestora o gestora de promoción territorial de la Oficina Local de la Niñez, ex OPD, ¿ya? Oficina de partes arroba mpirque.cl, los antecedentes en el asunto, cargo, reemplazo, gestor a promoción territorial, Oficina Local de la Niñez. Del 17 al 19 de junio hasta el mediodía se puede postular, es un cargo de reemplazo. Nos comportamos bien, dice también el gobierno de Santiago. ¿Perteneces a una organización social? Bueno, te regalan ahora la compostera y una cantidad de baldecitos para que la gente de la casa, o de las casas, digamos, lleven los desechos vegetales a esta compostera. Es como un gran tambor de plástico que se arma, tiene un par de tapas. La idea es ir depositando todos los depósitos vegetales para que se conviertan en tierra de hoja. Es un plan del proyecto del gobierno de Santiago. Meteoblog Pirque. Van a estar gratas las tardes, ¿eh? 20 grados, 16. Todavía no se vuelva loco poniendo frazadas y cosas, porque las mínimas están entre los 8 y los 7 grados durante esta semana. Incluso por ahí se avizora algo de agua, algunas gotillas por ahí. Se va a despejar durante el fin de semana y ahí sí que ya vamos a volver a ver las heladas. Se van las nubes, que son las que nos cubren como una frazada. Seguiremos toda esta semana completa con viento, salvo un día que tenemos viento desde el Pacífico. El resto del tiempo tendremos vientos marcados desde la zona cordillerana, lo cual siempre, lamentablemente, en el invierno genera la inversión térmica, por eso se siente tibio abajo, y tenemos los contaminantes en pésimas condiciones. Bueno, estamos acá en la 107.9. Alertan sobre esta intoxicación 20 veces más de quetiapina y sopiclona. Especialista recordó que la venta de estos fármacos es con receta médica, por lo que no se deben de comprar en forma en el mercado informal. Bueno, cada vez es más uso el frecuente de medicamentos antipsicóticos para dormir. Ese sueño blanco, reparador, libre de todo cansancio. Pese a ser fármacos de venta con receta retenida a causa de la gravedad de sus posibles efectos secundarios, necesitan la estricta revisión de un médico, es posible encontrarlos en las ferias, lo cual está llevando a un aumento en las intoxicaciones, dice el Centro de Información Toxicológica y de Medicamentos de la Universidad Católica, el organismo que concentra todo tipo de consultas en Chile, ya que su número de emergencia aparece en todos los productos químicos domésticos. Reportó que las intoxicaciones por quetiapina aumentaron desde 88 casos en el 2006 a 3.162 el año pasado, 34 veces más. Con la sopiclona ocurre algo similar. Los casos pasaron de 135 a 2.565, 19 veces más. La quetiapina es un antipsicótico atípico ampliamente prescrito en Chile para el tratamiento de la esquizofrenia, el trastorno bipolar y en dosis bajas como inductor del sueño, dice el director del Centro de Intoxicaciones de la Católica, Juan Carlos Ríos. La sopiclona es un hipnótico para el tratamiento del insomnio. Las cifras de aumento de las intoxicaciones en ambos casos es muy superior a la de otros agentes, dice el doctor en toxicología, que hace una semana se expuso en Valparaíso que la quetiapina encabeza actualmente la lista de químicos más frecuentes registrados en intoxicaciones en Chile. Bueno, también está el paracetamol, producto de desafíos virales, ya lo habíamos comentado hace un par de semanas atrás, con graves consecuencias para la salud e intentos suicidas en adolescentes. A causa de su amplia disponibilidad en los hogares, por el bajísimo precio, las continuas ofertas y la creencia de que se trata de un medicamento inocuo. También está el clonazepam, la sopiclona y la sertralina, medicamentos de venta controlada por el ISP, junto al cloro doméstico, uno de los principales y más fuertes químicos empleados en las casas para desinfectar. Bueno, una parte importante de las intoxicaciones por antipsicóticos fue asociada a los intentos de suicidio en adolescentes, dice el SICTUC. En la quetiapina hubo 19 casos el 2006, el 2025 son 835 y en la sopiclona los casos subieron de 23 a 511 en el mismo periodo. Es importante guardar estos medicamentos bajo llave y dejar las casas, las cajitas, bien digo, al alcance de los adolescentes. Recuerden que estos medicamentos son de uso bajo prescripción médica. No se deben comprar nunca en la calle, no se acumulen y durante su uso medicado estar atentos a cambios bruscos del ánimo o aislamiento. Cuidado con también dejar de tomarlos, ya que la abstinencia es bastante terrible. Registro de vándalos, ¿cuánto tiempo permanecen los infractores y qué pasa en caso de reincidencia? El proyecto ya bastante denominado Registro de Incivilidades y Actos Vandálicos sigue generando debate en el Congreso. La iniciativa presentada por el gobierno busca identificar a personas condenadas por una serie de conductas que afecten el orden público y los espacios comunes. Bueno, uno de los principales aspectos es esta marca de 5 años. En el caso de infractores menores de 18 años, son 2 años que te quedan tus antecedentes para las conductas catalogadas como incivilidades. En tanto, la permanencia es 1 año, una vez que existe una resolución judicial afirme que ordene la incorporación de la persona al sistema. La iniciativa contempla sanciones severas para quienes vuelvan a cometer este tipo de delito mientras mantengan una inscripción que esté vigente. En el caso de los delitos vandálicos, la nueva condena implicará la extensión del plazo de permanencia en el registro, La primera reincidencia aumentará la inscripción a 2 años, las posteriores podrían elevarlo hasta 3 años. Una vez cumplido el periodo correspondiente y siempre que no existan nuevas sanciones, la inscripción se elimina automáticamente por el Registro Civil de Identificación, organismo que estará a cargo de administrar la plataforma, y el registro será público. Eso sí, que quienes consulten tienen que identificar, y tienes un límite de solo 5 consultas por año para andar sapeando a la gente. No obstante, los antecedentes de menores de edad tendrán carácter de reservado y no podrán ser reservados por terceros. Bueno, a ver, vamos a ver rapidito. Mientras una persona permanezca inscrita, enfrentará restricciones. Entre ellas, la imposibilidad de postular a determinados subsidios habitacionales y beneficios estudiantiles. Acceder a fondos concursables financiados por el Estado, renovar la licencia de conducir o el pasaporte, inscribir vehículos y propiedades, e incluso ir a espectáculos masivos y partidos de fútbol profesional. Todo eso queda vetado. La iniciativa considera que en ciertos casos de reincidencia o respecto a delitos específicos establecidos por la ley, se suspenda, por ejemplo, la gratuidad de la educación superior y la pensión garantizada universal. El proyecto está en su primera etapa de tramitación legislativa y debe ser discutido por todas las comisiones respectivas antes de ser votado en el Congreso. A reconocer que una mano derecha del presidente José Antonio Kast recibió subsidios de vivienda siendo parte de una inmobiliaria. Se trata de Catalina Ugarte Millán, junto a 3 de sus hermanos, fueron beneficiarios de aportes de financiamiento fiscal para la adquisición de viviendas, un hecho que entra en contradicción con las normativas de postulación de la época. El grupo familiar utilizó estos fondos estatales para costear departamentos ubicados en la comuna de Santiago, de los cuales figuran como propietarios vigentes. La asignación de estos recursos es cuestionada debido a que las bases de los subsidios habitacionales del 2009 establecen como requisito obligatorio que ni los postulantes ni los integrantes de sus respectivos grupos familiares posean propiedades o bienes inmuebles registrados a sus nombres al tramitar la ayuda. Sin embargo, al momento de recibir el beneficio, Ugarte y sus hermanos participaban formalmente en una inmobiliaria familiar. La sociedad comercial tiene unos 99 terrenos en Lampa, lo que contravendría el espíritu de la política pública orientada a sectores que no cuentan con su vivienda propia. A los activos en Lampa hay propiedades de alta plusvalía. Registros públicos constataron que la madre de los beneficiarios es dueña de una vivienda residencial en Las Condes, la cual figuraba como domicilio oficial de los hermanos Ugarte y Millán. Además, la investigación arroja dudas sobre el destino habitacional de los departamentos obtenidos con el subsidio en Santiago. Un trabajador del edificio declaró que durante los últimos 7 años las dependencias han sido habitadas en forma exclusiva por arrendatarios y no por sus dueños, contraviniendo entonces al objetivo de las políticas de vivienda que buscan fomentar la habitabilidad por parte de los propietarios beneficiados. De hecho, está prohibido arrendar los primeros 5 años. El hallazgo se suma a una semana compleja para la administración del presidente Kast, quien recientemente debió abordar otras denuncias graves en materia migratoria. El gobierno por ahora no ha emitido un comunicado oficial respecto a la situación administrativa de su jefa de gabinete tras la difusión de estos antecedentes comerciales y societarios. Insólito hallazgo en la franja en el canal allá en Colchane. Ante el hallazgo, el Ministerio de Seguridad Pública, Martín Arrau, el ministro, anunció la destrucción inmediata de la obra y el despliegue de televigilancia. Se esperaba, en todo caso, dijo el ministro de Seguridad, una situación sin precedentes que fue descubierto en la frontera norte tras el hallazgo de un puente construido sobre la misma zanja en Colchane. La obra, que no fue levantada en forma artesanal, contó con una planificación logística de gran envergadura y tenía como objetivo principal burlar los controles policiales y militares fronterizos, facilitando tanto el ingreso de personas como el egreso de mercancías ilícitas. El descubrimiento de esa infraestructura encendió las alertas debido a la capacidad técnica requerida para la ejecución. Según los antecedentes, la construcción se realizó utilizando maquinaria pesada en una zona que se encuentra bajo el resguardo del Ejército de Chile. Se ha hecho evidencia una vulnerabilidad en los límites territoriales y la sofisticación de las bandas que operan en la macrozona norte. El ministro Martín Arrau fue enfático al describir la magnitud del desafío. Tenemos un enemigo poderoso, no se malentienda, un adversario. El crimen organizado tiene recursos, tiene información, hoy día maneja tecnología y está siendo capaz de corromper instituciones públicas, dice la autoridad del Estado, al referirse al poder económico de estos grupos. La investigación preliminar descarta que este tipo de pasos se realizan con herramientas básicas. Es una red manejada por bandas organizadas que buscan maximizar sus beneficios mediante diversos delitos transnacionales. Entre las funciones de este puente, se identificó que el paso informal permite trasladar autos robados de Chile a Bolivia, además de facilitar el ingreso de inmigrantes en situación ilegal y el traslado de mercancías ilícitas, aprovechando la extensión fronteriza. Bueno, se ordenó la destrucción de la estructura y el despliegue de televigilancia. Se pondrán monitoreos mayores en estos puestos avanzados de observación, sumado a patrullajes diurnos y nocturnos realizados por el Ejército de Carabineros. Las labores contarán con el apoyo de sensores de alta resolución y televigilancia remota para impedir que el crimen organizado vuelva a levantar las infraestructuras similares en la frontera. La PDI recuperó 7 vehículos con encargo por robo que estaban en una playa de estacionamiento en La Calera. Todos habían sido robados en distintos lugares de la provincia. El hallazgo fue posible gracias al trabajo colaborativo entre los detectives de la Brigada de Investigación Criminal y funcionarios municipales, lo que permitió detectar los móviles y verificar que todos habían sido sustraídos en distintos hechos delictivos. Así lo dio a conocer el subprefecto Octavio Stay Amaral, jefe de la mencionada unidad policial, quien indicó que tras verificar los sistemas computacionales estableció que estos vehículos habrían sido sustraídos en distintos ilícitos. De acuerdo con las instrucciones impartidas por la Fiscalía Local de La Calera, los automóviles serán devueltos a sus dueños tras realizar la verificación de los antecedentes que correspondan.
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8: Un motociclista murió tras una colisión con un bus en la comuna de Maipú. De acuerdo con información preliminar, este bus circulaba por Simón Bolívar hacia el poniente y se detuvo ante una señal de disco pare cuando al reiniciar su marcha colisionó con el vehículo de la víctima que se desplazaba por las torres en dirección al norte. Personal médico que acudió al lugar constató la muerte del conductor de la moto. Las autoridades mantienen diligencias abiertas para determinar la responsabilidad de los involucrados. En prisión quedaron conductores de un camión cargado con 3.800 millones de los cigarrillos que la gente le dice los americanos. En prisión preventiva quedaron estos dos conductores formalizados por la Fiscalía del Tamarugal por el delito de contrabando tras ser sorprendidos en Quillagua transportando una buena cantidad de cigarrillos extranjeros ingresados clandestinamente al país. El fiscal jefe del Tamarugal, Milton Torres, detalló que específicamente los imputados, los dos chilenos, transportaban en el semirremolque del camión 1.493 pacas de cigarrillos de diversas marcas extranjeras equivalentes a 746.500 cajetillas con un valor de unos 3.800 millones de pesos en las aduanas. La mercancía fue ingresada a territorio nacional en forma clandestina sin pagar los tributos correspondientes ni contar con la autorización sanitaria. La Fiscalía dio cuenta de las diligencias realizadas por carabineros en Quillagua que permitieron detectar el camión que transitaba por una ruta que ya se conoce que lo usan los contrabandistas, fiscalizándolo y encontrando la mercadería. De hecho, uno de los imputados tenía una orden de detención pendiente por otro delito. Quedaron todos en prisión preventiva con un plazo de 80 días para la investigación. 10 años de cárcel para un conductor que mató a un adulto mayor al chocar su casa. Yamil Morales protagonizó el fatal accidente mientras manejaba ebrio y drogado en la localidad de San Pedro en noviembre del 2024. El tribunal acreditó que el condenado no solo causó la muerte del hombre de 84 años, sino que escapó de la escena sin siquiera auxiliarlo. 10 años y un día de cárcel, entonces, como responsable de colisionar la vivienda con su auto y dar muerte a un adulto mayor de 84 años, ya lo decíamos, en San Pedro. Bueno, tras impactar la casa de material ligero, la víctima que estaba durmiendo falleció en el lugar y el responsable del accidente se dio la fuga, dejando el auto incrustado en la fachada. El tribunal lo condenó a 7 años de presidio por el delito de la conducción de vehículo en estado de ebriedad, y le sumó 3 años y un día, porque no detuvo la marcha, prestó ayuda, ni dio cuenta del hecho a la autoridad, y atacó la ley Emilia, por si acaso. Bien, estamos, un recluso murió tras violenta riña al interior de la ex penitenciaría, 35 años, perdió la vida, tras una pelea ocurrida en el Centro de Detención Preventiva Sur, se le conoce como la antigua Peni. Una pelea entre dos internos y la víctima recibió una herida con un arma cortopunzante en el cuello, dijo el fiscal Felipe Oliveri. La víctima, que cumplía condena por hurto en la calle 11, recibió atención inicial en la enfermería del recinto penal y fue trasladado a urgencia al Barros Luco, en la comuna de San Miguel, donde se confirmó su deceso debido a la gravedad de la lesión cervical. El presunto agresor, que cumple condena por robo con violencia, también fue identificado. Bueno, la PDI quedó a cargo de las diligencias pertinentes para aclarar las circunstancias del ataque. Y este no le gustó que lo fiscalizaran, ni más ni menos que le tiró benzina a uno de los inspectores municipales. Por supuesto, en Villa Alemana la municipalidad presentó una querella. Así, se confirmó el ingreso de una querella criminal tras hechos registrados en calle Guanualí, donde el inspector municipal fue rociado con benzina mientras participaba junto a carabineros en un procedimiento de retiro de vehículos abandonados, según antecedentes preliminares. El propietario del domicilio salió portando una antorcha encendida y una botella con combustible, amenazando al personal presente y posteriormente rociando con benzina al funcionario municipal. El inspector afectado fue atendido por la unidad de atención a las víctimas del municipio y concurrió a un centro asistencial para constatar lesiones. Estaba en buen estado de salud. Tras la activación de los protocolos de seguridad, personal del GOPE y carabineros concretó la detención del individuo, que empezó control de detención en esta jornada. Rapidito, sabor a mundial. Hinchas de Argentina y Argelia se cruzaron antes del partido y terminaron a golpes haciéndose cariñitos. Entonces, juegan hoy día a las 9 de la noche, todo esto en el Times Square de Nueva York. Vaya bonita forma de mostrar el fútbol. El enfrentamiento fue registrado por personas que se encontraban en el lugar y los videos se difundieron rápidamente a través de las redes sociales. Golpes de puño, patadas, empujones y gritos entre los involucrados, lo que provocó un importante disturbio en uno de los sectores más concurridos de Manhattan. Se desconocen los motivos que originaron la pelea entre los hinchas, los cuales se miden a partir de las 9 de la noche en Chile, en un partido correspondiente a la primera fecha del Grupo J del Mundial 2026. Esperemos que sea al menos un partido entretenido. Son 4 los duelos que se juegan en esta jornada. Bueno, en el MetLife de Nueva York, Francia con Senegal, a las 6 Noruega contra Irak. También está Argentina con Argelia. Y muy tarde, Australia contra Jordania en San Francisco. A las medianoche, hora chilena, tocaría este partido. 12 del día en Australia y aproximadamente las 7 de la mañana, algo así en Jordania. Bueno, van a ver fútbol tempranito. Ya, dejamos hasta aquí las noticias. Muchas gracias por la sintonía brindada. Recuerda siempre, búsquenos, escríbanos, búsquenos en las redes sociales para la noticia de último minuto, acá en la Radio Pirque.
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Así mis cuatro, continuamos en vivo y en directo en su atardecer norteño, que es la 107.9, la regalona de la provincia de Cordillera. Por supuesto, estamos en vivo y en directo junto a ustedes en este día de hoy, día martes, claro, martes 16, por supuesto, brindándole la mejor música del país del norte. Oye, chiquillos, ya se bajó la temperatura, las cañuelas me la están enfriando, pero nosotros seguimos con la buena música para que ustedes sigan disfrutando de este su atardecer norteño. Y dice así...

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2: Así es, mis cuates, continuamos en vivo y en directo en su atardecer norteño, aquí en la 107.9, la regalona de la provincia cordillera. Claro que sí, que estamos en vivo y en directo en su atardecer norteño de este día, martes 16 de junio de este año 2026. A puertas, por supuesto, de esta semana muy importante, donde se nos va el invierno. O sea, donde se nos va el otoño, llega el invierno. Ahí sí, donde se nos va el otoño. Y llega el invierno, el día del papá, por supuesto. Y el día de los luchitos, ¿eh? El día 21 de junio. El día de todos los luchitos. Todos los Luis, las Luisas están de onomástico. Así que a disfrutar este día domingo. Así que ya saben, amigos y amigas que están en sintonía, domingo, día del papá y día de los luchitos. Vamos a la música en la 107.9 y dice así.

0: Y ahora vamos a conocer algunos consejos de nuestros socios colaboradores y enseguida volvemos con más Atardecer Norteño.
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0: Radio Pirque indica la hora.
8: 19 horas, 3 minutos.

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2: Así, mis amigos, continuamos en vivo y en directo en su atardecer norteño de este día martes 16 de junio de este año 2026. Ya pasamos la mitad del mes ya, chiquillos, y la temperatura sigue bajando. Ya se nos está acercando el término del otoño y el inicio del invierno. Estamos en vivo, estamos en directo en su atardecer norteño. Es la víspera del Día del Padre, es la víspera de la lluvia, es la víspera, oiga, pura víspera nomás, oiga, víspera de los santos. San Luis, ¿eh? San Luis, el día 21 de junio. Estamos en vivo, estamos en directo en su atardecer norteño de este día martes, donde estamos tratando de darle el gusto musical a todos nuestros amigos y amigas que están en sintonía en los diferentes lugares de nuestra comuna de Pirque. Por ejemplo, puedo nombrar una persona de cada sector, pero sería muy, muy, muy feo. Para toda nuestra querida audiencia, un gran saludo, que están en sintonía, por supuesto, en este día de hoy, con su amigo de siempre, por supuesto, Kiko Cueva, tratando todos los días de brindarles la mejor música del país del norte, aquí en Atardecer Norteño. Por supuesto, para todos ustedes, se selecciona todos los días la mejor música y las solicitudes de los temas que algunos auditores, por supuesto, los solicitan día a día. Por eso ahora, en este instante, continuamos con la música ranchera, cuando ya son de este día martes 16, ya son las 19:15. Estamos en vivo, estamos en directo en Atardecer Norteño, y los llaneros de la frontera vienen y cantan para ustedes en la 107.9.

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2: Así es, mis amigos, continuamos en vivo y en directo en su atardecer norteño, acá en la 107.9, la regalona de la provincia cordillera, en este día de hoy, día martes 16 ya de junio. Estamos en vivo y en directo en su atardecer norteño, chiquillos, para que sigamos disfrutando de la buena compañía. Ya nos queda muy poquito, ¿ah? Son 19:40 ya, 19:40 de este día martes, donde vamos a seguir con la música ranchera en la 107.9. Y dice así...
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2: Así mis amigos, continuamos en vivo y en directo en la 107.9, cuando ya va quedando muy poquito ya de programa, amigos que están en sintonía, pero nosotros continuamos en vivo y en directo para deleitarlos con la buena música del país del norte aquí en la 107.9. Por supuesto que la música sigue y continúa para ustedes. Ana Gabriel nos canta en Atardecer Norteño.

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1: Así es, cabrito, llegó el término del programa. Ya lo estamos despidiendo, por supuesto, desearles a todos que tengan un lindo descanso, un buen amanecer. Y, por supuesto, los dejo invitados para mañana para una nueva edición de Atardecer Norteño. Los encontramos mañana, cabrito, cuídense mucho. Y, por supuesto, abríguense porque está haciendo frío, cabro. Será hasta mañana. Chau, chau, chau, chau, chau, chau, chau, chau, chau, chau, los quiero mucho.

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